estuvo Rod Stewart y ahora estuvo Al Stewart de Glasgow, Escocia, también británico, con El Año del Gato. Y el último, a ver, voy a revisar mi listita acá. El último fue Al Stewart decía Glasgow, Escocia, con El Año del Gato. Así que estuvieron los cuatro clásicos, en esta ocasión los cuatro de voces británicas. ¿Te acuerda usted de que en Televisión Nacional de Chile había un programa de este estilo de música de nombre Magnetoscopio Musical, dirigido por Rolfo Roth? ¿No? Yo tenía un amigo, no se lo perdía. Así había un terremoto, él estaba metido en el Magnetoscopio Musical. Él reside en la actualidad en la ciudad de Santiago. Bueno, vamos a retomar nuestro idioma. Sobre la misma, el inigualable de este estilo de música, esta voz incomparable, voy a compartir con ustedes este título. Así que vamos a escuchar juntos a este hispano.

todos los títulos que dejó esta gran voz hispana, maravillosos, incomparables, irrepetibles, únicos. Nino Bravo, como todos, lo quise compartir con ustedes, juntos, amigas, amigos, auditores, auditoras de este espacio. 20:09. Llega el Ítalo Belga. Este hermoso título, lo tenía como olvidado este título.

De la ciudad de Comiso, Italia, la gran voz de Salvatore Adamo. Él posteriormente se hizo belga. Adquirió nacionalidad del país de Bélgica. Ahí está ese hermoso título de sí, como de niño. Amoroso. Arroyo de inocencia, habla de la inocencia, arroyo de mi infancia. ¿Había escuchado ese título usted? Tal vez, pero ¿cuánto tiempo? Esa es la particularidad de este espacio que rescata música. La siguiente voz femenina es de Centroamérica.

para los que no saben o se olvidaron, ella, su nombre real es Teresa Presmanes Corona, y adquirió el renombre artístico como Daniela Romo. Gran título de música ligera, Lástima. Ella es de México, la ciudad capital, Ciudad de México, donde están las grandes voces del mundo hispano también. Tengo un nexo por acá, bueno, me llegó un nexo hace unos días acá, al espacio, en la Isla de la Devoción, en Isla Caguaya, a propósito que el 23 es la regata de Apiao a Caguay. Llama mucho la atención, llega mucha gente, obviamente con devoción. A veces son días bonitos, el mar se comporta bien, medio fuerte, pero todo es con fe. Y el 30, bueno, el 30 es la fiesta del Nazareno, día domingo. Si Dios quiere, ahí estaremos, porque en el verano yo creo que no va a poder ser. En el verano hay que salir y todo hay que dejarlo en la mano de Dios. Así que ahí tengo, un nexo, el amigo Secundino Livín, hace la semana y pasada, algo así, sí. Dice Pablo, te estamos escuchando. Entonces hice un nexo ahí en casa de una tía, me dice Pablo, de señora Candelaria Levin, ahí en el sector Capilla Antigua. Yo no conozco el sector Capilla Antigua, pero por lo que uno dice. Pero en la fiesta, bueno, en otra oportunidad uno tiene la posibilidad de conocer lugares. Porque el Caguayo nomás es el planado donde está el santuario, los miradores bien bonitos, y caminar las playas. También hay que hacerlo con devoción. Así que gracias a estos nexos de alcance de nuestra emisora. Si usted también me está escuchando, o los colegas, en los espacios durante el día, fin de semana, también pueden llamar. Y así nosotros esos nexos los hacemos llegar a donde corresponde. Así que gracias por preferirnos. Llega una voz del vecino país.

un gran título con Jairo. Eso decía al inicio del espacio, que iban a salir títulos por primera vez acá o en algún momento, o antes, porque este espacio ya tiene más de 8 años. El gran Jairo de Buenos Aires, Argentina, con Para Verte Feliz. A ver cómo está la memoria. Saluditos para mi gran amigo Julio Avendaño Vargas, el señora en la población Teresita de los Andes, calle Jacinto Cárdenas. Y mi amigo también en el barrio nuevo, que le digo, el barrio Bosque Verde, mi amigo Enrique Vargas Ojeda. Ah, y te veníamos escuchando, Pablito, me dice una amiga, mi gran amiga, mis grandes amigos, Rosita Gómez Sánchez y esposo Carlos Cáceres. Ellos van a Castro, van a salir en el móvil y me escuchan. Así que ese también es otro nexo cuando ellos van a otros lugares. Gracias por preferir esta emisora, este espacio. Llega la rumba.

esta música prendió mucho entre el año 76, 77, 78, por ahí. 79, porque la memoria es bien frágil a veces. Habría que preguntarlo por ahí, porque no todo el mundo lo va a saber. La rumba, en todas las emisoras, en la televisión, en todos lados. ¿Quién no tarareaba Niña? ¿Quién no tarareaba No sé, no sé? Perdido amor. ¿Qué otros títulos tenían? Échame a mí la culpa, Larga espera, Tengo lo que quiero y No te quedan lágrimas, y Acuérdate que te quiero, que recién escuchamos. Rumba 3 de Barcelona, España. Esta onda musical que era bien bonito escucharlo. Repito, no somos niños. Algunos se rehusan, bueno, a veces no rehusamos, algunos se rehusan a que el tiempo pase, a eso me refiero. Pero así, no podemos detener el tiempo, por ahí vamos. 20 horas con 32 minutos. Más saluditos, porque tengo unas deudas de los programas antepasados. Sigo antepasados, no, anteriores. Don Héctor Villegas, en Kenak. Bueno, me dice, sí, Pablo, ahí te escuchamos, dice. A veces no estamos en casa, pero bueno, igual cuando a veces, bueno, se escucha. Bueno, en un momento no era, o con interrupciones o con objeciones, pero ahora sí me dice que escuchan. Eso después uno lo sabrá. Señora Celinda Leviñanco y mamá Celinda en Iracaguash, y la devoción de la explanada del santuario, un poquito más arriba, dice que ahí llega nuestra emisora. Bueno, con qué claridad lo rectificaremos, pues. Así que muchas gracias, amiga auditora, por preferir este espacio. Bueno, ya dice que la mamá escucha mucho esta música. Patricia Levín también en la Isla de la Devoción, y don José Mayorga y la Apiao. Creo que es el sector Metahue, puede ser. No. El señora e hijos. Súper cariñosos ellos cuando vienen acá, y a veces nos juntamos. Saludo y varias cositas bien amenas. Llega un título sesentero, sí, con una voz azteca. Venezolano, mexicano, pues.

Él era Enrique Guzmán. Con, bueno, él, todos sabemos, usted también sabe que escucha música, escucha radio por ahí y otros medios de comunicación, que tiene una hija que siguió su huella, Alejandra Guzmán. Ahí está el papá, Enrique Guzmán, con 100 kilos de barro. Se refiere al hombre, la creación del hombre. Esta música, este 100 kilos de barro, tiene, hay otros estilos. En, acá en el continente, él es de, bueno, él nació en Caracas, Venezuela, decía, y posteriormente se hizo mexicano. Vamos a escuchar lo nuestro, una voz que cuando interpreta los títulos como que quiere llorar.

Ramón Aguilera, mañana. Muchos boleros dejó Ramón Aguilera, él ya hace años nos dejó, producto de una gran enfermedad, y falleció en el hospital de San José de nuestra capital principal, Santiago. Tiene títulos Toma como yo, Flores para amigo de qué, Que me queme tus ojos, y otros. Más saluditos. Aprovechando que hace breve el espacio, porque ya sabe, ya usted escuchó que hubo una pequeña pausa, no salir al aire por un tema, bueno, acá del sistema. En el amado barrio Putique, en el entrañable barrio Putique, yo voy por las vueltas, por los fletes en el auto, y yo no me vivo el barrio. Nunca va a ser. Y a cada rato uno por circunstancias va. Ahí el amigo auditor Juan Aurelio Vargas, por ahí sector La Cantera. La amiga auditora, mamá de una colega acá acá en el liceo, mamá de la Cintia, Cecilia Miranda, ahí arriba frente a la capilla. La auditora Lavina Miranda, puros Miranda nomás en el barrio, Vivar Miranda, Miranda Vivar, Cárdenas Miranda, una tía, Dina Paredes Santana, también, dice su hija, si Pablo, si mi mamá te escucha siempre, ojalá que esté gozando de buena salud, y una prima, sector Coñao, Filomena Cárdenas, y esposo, hija, nietecita será. Bueno, si Ramón Aguilera lloraba, la siguiente voz también, del país vecino.

Él falleció el año pasado. Él es de... Bueno, yo insisto con esto. Es, digo, porque su música no ha muerto. Giacomonti. Giacomonti es de la ciudad de Mercedes, provincia de San Luis, Argentina. De la punta son ellos. ¿Por qué? Porque ahí tiene el nombre de San Luis de la punta de los cuervos. Por eso que son los puntanos. Alguien dice que quiere conocer ese lugar. Si os quiere, así será. Tuve que ponerlo a la mano de Dios. Ahí está Giacomonti con Volverás con el verano. Estamos 16, sin darnos cuenta, va a llegar el verano. Y a propósito del verano, el sábado 5 de septiembre es el cambio de hora. Ahí hay que adelantar una hora los relojes. Cuando sean las 12, hay que dejarlo a la 1 de la mañana. Pero el horario real es el que estamos viviendo. Yo no sé a propósito de qué, en tantos años, de medio siglo, más del cambio de hora, cuando esas cosas ya se solventaron. Bueno, llegan estos, igual son un sello, esta música, simple de entender, muy escuchada. Ellos visitaron Puerto Montt, ha hecho tantas veces, y la ciudad de Maullín, a propósito de que sucedió ayer en Castro.

Ellos marcaron épocas con esta música. Fin de los 60, principio de los 70, hasta por los 80, ya los últimos títulos. ¿Usted ha escuchado un título de nombre 40, hay 40 grados? Bueno, ellos son los autores. Uno de los últimos títulos que ellos hicieron. Me tocó sacar este título al aire porque el verano se acerca pronto, llega rápido. Y parece que con la tecnología y todo lo que se ve hoy en día en este mundo, el tiempo corre más rápido. Los Iracundos, Río Verde. Bueno, va de Europa, llega una voz latina.

De Roma, Italia, es esta bella mujer de ojos café. Esta hermosa mujer de ojos café, de nombre Adamori. Rosas en la oscuridad. Después de... A propósito de rosas, mi florcita amarilla acá, porque está con la calefa, dijeron los jóvenes, los niños en la calefa, como que se está ahí cambiando de color, así como quemando. Bueno, el otro domingo te haré otro colorcito por ahí. Son sellos que me acompañan acá en el espacio. Voy a repetir, una amiga que me acompaña siempre acá, un crucifijo color azul celeste, que me gusta tanto ese color, el Jesús Nazareno. Y una cosita acá, un sello de el Cannabigli y otras cositas así como de niños, porque igual se comporta como niños en ciertos momentos en la vida. Hablaba con un pariente la jornada de hoy de esta voz. ¿Qué será de él? No, yo le dije, bueno, él es del país vecino y creo que está él. Vive en el norte de nuestro país, no sé ni por ahí, por Iquique parece.

ahí estaba Luis Grillo. Te has equivocado. ¿Hay quien se llama Luis Grillo por acá? No, no tengo ningún otro título de Luis Grillo. Amor de vacaciones, ayuda a memoria. Por decir. Tiene más, pero te dije que la memoria, así bien rápido, en ocasiones. Saludos para una gran auditora de este espacio, del deportivo, de las melodías, del álbum cada domingo, del folclore, del programa folclórico hasta ahora experimental, la vecina señorita Emilia Vera. Alicia Sumel, sube ahí también, mi esposo Sergio. Sí. Ah, dice ella. Ah, me acordé, vamos a escuchar a Pablito. Dice. Muchas gracias. Un amigo también de la familia, Víctor Calbullagüe Vázquez, y arriba, un poquito más, el cementerio más arriba, la familia Huichaquilén Flores. Me había olvidado de eso, pero hace tiempo. Este programa se dice tiene mucha sintonía, gracias por eso, por preferir nuestra emisora y este espacio, y muy agradecido de parte de quien lo dirige. Llega Clásico en el Espacio, ya ha sido escuchado en oportunidades, pero como dije al principio, vuelvo a repetir, iban a salir títulos así como resumen de varios y nuevos también. Así que vamos a escuchar un título de Clásicos del País del Norte.

Del de Gino Bravo. En clásicos, usted, me imagino ahora, en la radio M también, se habrá acordado de este gran título de Nils Sedaka. Aquí está con la jovencita de la época, con el heladito, en las máquinas de juego de azar. Nils Sedaka, él visitó Chile hace muchos años, vestido blanco con un piano, él falleció. Y quedó en las retinas este gran título de nombre, Zum Sansón Rum, o también se conoce como Sansón y Dalila. El gran Nils Sedaka en clásico en el espacio. Me quedan 55 minutos de programa. Repetir, le agradezco mucho su sintonía, porque me dice un amigo, sí, Pablo, si no es tanto que tú, no, si tú no estás, solo está el computador de la radio y del micrófono y las cosas que tiene, te escucha mucha gente, así que gracias por eso. Claro que también hay gente que prefiere otra alternativa. Nadie está obligado o sujeto en este caso. Vamos a escuchar al canarito.

del archipiélago Islas Canarias, el frente de África. Este es un archipiélago español. José Vélez. No.

por favor. Y usted que está escuchando este espacio, o se había olvidado, quería saber más de José Vélez o escuchar, no lo mismo. Quiero decir, el que está escuchando estos títulos, este título, él tiene un nombre en su ciudad natal, en Islas Canarias, la calle José Vélez, por su música, por sus grandes títulos, por sus bellos títulos, con sentido. Su nombre real es José Velázquez. El siguiente título tiene que ver con algo así. Hubo un problema aquí en Chile para el Festival Internacional de la Canción de Viña del Mar 1979. O sea, no un problema. Confundieron la música con un casi conflicto. Entonces, esta voz del vecino país, hoy en la actualidad se dice que él ganó ese festival. No, él logró el segundo lugar. Yo creo que fue por ese episodio.

Ahí estaba, este título que fue muy tarareado, fue muy escuchado en todas las emisoras. Bueno, en 1979, en el Festival Internacional de la Canción, en competencia, el primer lugar lo llevó el español Braulio, con el tema A tu regreso a casa. Y el segundo lugar lo ocupó acá, Hugo Muñoz, de Buenos Aires, Argentina, María San Juan. Pero aquí la cosa era diferente. Decía que mucha gente, con el pasar del tiempo, como que dice, no, él ganó el festival. No, él, o sea, la competencia. El título era bonito, sí. Marcó más que A tu regreso a casa. Y decir que, bueno, ese tiempo, en 1978, nuestro país con el vecino, con Argentina, casi fueron a un conflicto por el tema del Canal Beagle, a propósito de esta piedrecilla que tengo acá, que me recuerda mucho ese episodio cuando era niñito, y esta piedrecilla es de ese lugar, pues, del Canal Beagle, la Argentina. Ahí el Nahuita lo encontré, así que lo traje por acá. Y decir que, bueno, que yo creo que él no ganó el primer lugar por ese tema, ese episodio, que tenía que ver la música con un conflicto, nada. Cosas que han sucedido en el mundo en todos estos años, nuestro continente, nuestro país y el vecino país. Vamos a escuchar, a propósito de similitud de voz, escuchamos a José Augusto casi al inicio del espacio. Llega el que canta como parecido,

De Brasil, Río de Janeiro, Roberto Carlos, La Ventana. Bueno, 37 minutos de programa me quedan. Vamos avanzando con... bueno, salió al aire, alojamos con un bolero, nosotros. Salió Juan Camacho con un bolero, Sabor a mí. Y llega esta voz hispana con otro, que lo encontré no hace mucho tiempo, ahora un poco más. Es bien austero, pero hermoso bolero.

Julio Iglesias, de Madrid, el arquero de Real Madrid, segunda división de Real Madrid, que se transformó en cantante. Ahí está ese hermoso título, Obsesión. Pues eso es lo que yo defiendo cuando, no sé, no es por sacarme el pillo, y Pablo dice, bueno, que Pablo tanto dice que no mate la música. La música se mata con otros estilos. Con otros estilos, ya sabemos cuáles. No empecé a hilar fino, ya lo he dicho varias veces, o lo he dado a entender, pero Julio Iglesias, Juan Camacho, Albert Hammond, no mataron la música con esos boleros a su estilo. Bello bolero de Julio Iglesias, Obsesión. Me imagino el programa le habrá gustado. Usted que recién se incorporó a nuestra sintonía o se incorporó al espacio, hubo una interrupción como media hora por razones técnicas, algo, porque no todo es color de rosa. También pasan cosas acá que uno no lo programa. Saluditos para aquí al frente de nuestra emisora, en Irayingua, don Juan Wenchur, familia, y el amigo Isaías Mancilla. Y bueno, yo, Pablo, siempre te escucho, me dice el padre Carlos Cárdenas, acá al ladito de nuestra emisora. Gracias por preferir este espacio, y también padre Carlos. Vamos a escuchar una corriente musical, principios de los 70, casi los mediados, que vinieron del vecino país, grupos, solistas, y este es uno de los grandes títulos, tenían nombres así bien originales los grupos. No sé si es como un diamante, parece algo el nombre.

clarito el acento, tal como ayer. Ahí estaba el grupo Safari, de, bueno, eran casi todos de Buenos Aires, de la capital. Otros, algunos de Rosario, por ahí, de La Plata, pero la mayoría eran de la capital. El grupo Safari, vamos a ver cuánto extraño tu amor. Más saluditos aquí cerquita de la emisora. El agricultor y sintonía, ellos fueron parte de nuestra trágica infancia. Los parientes, acá al lado del liceo, los parientes Miranda Paredes, la tía Nina, la tía Of, la tía Bernarda, el tío Jorge, el primo Javier, señora e hijitas, el tío Juan, el tío Luis, por acá del terminal más allá. Gracias por preferir este espacio. Ellos siempre me dicen, están pendientes del espacio que dirige su pariente Pablito. Gracias. Porque capaz que después alguien lo reprocha. Sí, Pablo, te escuchamos siempre, pero y los saluditos, y que a uno se le va también. Bueno, más música del vecino país.

Bueno, decía, bueno, la persona que está llamando al programa, por favor, cuando salga el título al aire, porque justo estaba terminando el título de Donald. Un nombre así como enredado. Skaba Badi Vidu. ¿Se acuerda usted de Skaba Badi Vidu de Donald? De más, pues sí, sí. Así como que a veces, como que yo me quiero reír porque dirán, Pablo, ¿dónde encontrará tanta música? ¿Cómo se acuerda? ¿Qué hace? La tecnología, el computador, las radios, la memoria, hay que ir ordenando, rescatando música para enriquecer este espacio. Hay muchísima música escrita acá en este cuaderno grande y un montón más que uno tiene que ir buscando para no ser tan reiterativo. Pero uno se torna reiterativo cuando la música es buena, son sellos. Seguidamente, cuatro hermanos del país llanero.

Estos eran cuatro hermanos, dos damas, dos varones de Estado Zulia, Venezuela, con ese título, Buena Suerte. Eso hasta lo que yo he sabido. Gracias por eso. Me llamó un amigo felicitando el espacio y que ojalá sigan el tiempo. Esa es la idea. Ellos vamos a regresar por acá. Los hermanos Kenny Obrin, Marlene Obrin, Brenda Obrin, Gary Obrin y Gregory Obrin, cinco hermanos. Entonces, Kenny era la guitarra, voz y director, Marlene era bajo y voz, Brenda era batería y voz, Gary guitarra y voz, y Gregory, que se unió más tarde, el recordado grupo Las Cuatro Monedas. Imagino que usted se acuerda de este título. El tema es, este espacio musical es refrescar la memoria de toda esta bonita música por mucho tiempo, olvidada. Llega un hispano, bueno, otro sello de la música hispana.

Amor de mujer, decía Camilo VI, él es de Alicante, España. En los programas anteriores, hace años, yo saqué a relucir que él era de Valencia, de Alicante. Me quedan 15 minutos de programa. Vamos a hacerlo rápido esto, con esta voz latina.

tenía como 19, 20 años y tanto, esta italiana, cuando interpretó por primera vez este título. Ella es de Livorno, Italia. La recordá, Nada Mal Anima. ¿Qué daño hacen los celos? ¿Será verdad eso? Obvio. De los enfermizos. 10 minutos de programa me quedan. Alcanzamos con un grupo nacional. Yo creo que uno o dos más será. Así que disfrutemos lo que queda.

habían como tres grupos así, ese mismo estilo, o estilo parecido. Los Golpes, Los Ángeles Negros, acá están Los Galos, por temor. Bueno, que no arriesga, no cruce el río, a que me digas que no. No, no era que no. Por temor a que me digas que no. Y ya por irme, este título y otro más, y nos vamos. Llega un galo que a los 90, su último recital lo hizo a los 94 años. Entonces este título es como así, como triste. No se haya ponido a llorar, sí. Que termine el espacio.

Gran título, bello título, con sentido. Ahí estaba el desaparecido Charles Aznavour, de París, Francia. Así, bien simple, con. Y antes de irme, yo sé que tal vez tenés sintonía, porque este espacio sí se prendió hace tiempo. Un cruzado caballero. De ahí somos. Y la Lin Lin, don, un amigo auditor, don Luis Mancilla y familia. Y también ahí en el mismo lugar, don Hugo Soto. Y de la ciudad de Castro, calle Pedro Mon, abajo en la costanera, la auditora Lenca. Me voy con esta agrupación, este cuarteto de Suecia, de Estocolmo, Suecia, el cuarteto ABBA. Hasta mañana es el título en español. Bueno, ustedes sigan en sintonía de nuestra emisora, porque está que a partir de hoy viene otro estilo de programación o algo parecido. Y mañana, si Dios quiere, el deportivo, ahí revolveremos un poco el gallinero con estilos. Y también, bueno, las melodías sí son programadas. Si llego un poquito tarde al deportivo es por razones de fuerza mayor, pero no lo cambié de horario. Es nomás que uno llega un poquito atrasado, para no estar ahí con una hora, con la otra, cambio y cambio, cambio, no. Es una demora nomás. Así que bueno, cuídese mucho, de salud, de los cambios en temperatura. El invierno se va rápidamente, y a cuidar los espacios públicos por parte del espacio, porque el visitante viene allá, no dice que allá es tan bonito, limpiecito, pero resulta que está sucio y arrayado por todas partes con cada grosería de grueso calibre. Ya, dijo el Santa Paloma. Por decir una cosa, porque uno igual tiene fallas, pero sabe, igual uno tiene que saber comportarse para que el visitante se lleve una buena impresión de cómo es nuestro amado Ayao. Eso, su amigo Pedro Pablo Carana, se pide usted, hubo un inconveniente por ahí, pero eso ya está zanjado, está solventado, está, ya se arregló y se explicó. Así que nos reencontramos con el álbum musical En Sintonía el próximo domingo a las 6 de la tarde. Que tenga una feliz jornada. Lo que resta, cuídese mucho. Por su buena sintonía, muchas gracias. Buenas noches.

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0: ¿Cuál fue el primer autobús? El primer autobús tirado por caballos circulaba por París en 1828. Tenía una cabina lo bastante grande para varios pasajeros, sentados en bancos de madera. El autobús fue sustituido por tranvías que circulaban sobre rieles por las calles de la ciudad. El primer servicio tranvía fue tirado por caballos y se inauguró en 1832 en Nueva York, desde la década de los 80. Las tranvías funcionan con la electricidad y los autobuses modernos funcionan con gas o gasóleo.
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1: Dios habla a su pueblo.
2: Felices los que tienen el espíritu del pobre, porque de ellos es el reino de los cielos. Mateo, capítulo 5, versículo 3.

17 de agosto. Reflexión. Corregir el daño. En muchos casos encontraremos que, aunque el mal causado a otros no ha sido grave, el daño emocional que nos hemos causado a nosotros mismos sí lo ha sido. 12 pasos y 12 tradiciones, página 90. ¿Has pensado alguna vez que el daño que hiciste a un asociado de negocios o quizás a un miembro de tu familia era tan pequeño que no merecía pedir disculpas porque ellos, de todos modos, probablemente ni se acordarían? Si esa persona y el daño causado sigue viniendo a tu mente una y otra vez, causando una inquietud o quizás un sentimiento de culpa, entonces yo pongo el nombre de esa persona a la cabeza de mi lista de reparaciones y me dispongo a presentar una sincera explicación, sabiendo que una vez cumplida esta importante parte de mi recuperación, me sentiré calmado y descansado. Pensamiento. Para el que piensa que es ateo o agnóstico, parece imposible una experiencia espiritual, pero el continuar así significa un desastre. Quedar condenado a una muerte por alcoholismo o vivir sobre una base espiritual no siempre son alternativas fáciles de enfrentar. Pero hay que hacer frente a esta realidad de que o vivimos a base de una vida espiritual o de lo contrario, la falta de fuerza es nuestro dilema. Tenemos que encontrar un poder por medio del cual podemos vivir, y debe de ser un poder superior a nosotros mismos. ¿He encontrado ese poder por medio del cual pueda vivir? Meditación del 17 de agosto. El resplandor del sol es la risa de la naturaleza. Vive a la luz del sol. El sol y el aire son buenas medicinas. La naturaleza es una buena enfermera para el cuerpo cansado. Permítete hacerte cargo de ti. La gracia de Dios es el resplandor del sol. Deja que todo tu ser quede envuelto por el Espíritu Divino. La fe es la absorción del Espíritu Divino. Alegra el corazón del hombre. El Espíritu Divino cura la mente. Déjalo que se haga cargo de ti y todo marchará bien. Ruego poder vivir bajo el sol del Espíritu de Dios. Pido que mi mente y mi alma puedan fortalecerme con él.

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2: Hola, bienvenidos, bienvenidas a este contacto horario de día lunes 17 de agosto. Estamos con la información a esta hora aquí en el Boletín de Alternativa Noticiosa en este comienzo de una nueva semana. Y atención también a la siguiente información porque hasta el jueves 27 de agosto se extiende el plazo para la postulación al sistema de admisión escolar, que es el que permite solicitar vacantes en los establecimientos educacionales para el próximo año. Como se sabe, este trámite debe ser realizado por el apoderado a través de la plataforma oficial del Ministerio de Educación, sistemaadmisionescolar.cl. Se trata de un proceso dirigido a alumnos que se encuentran en un colegio o escuela que no tiene continuidad para el siguiente nivel, que ingresarán por vez primera a un colegio público o particular subvencionado, o que buscan cambiarse a un lugar de estudios que recibe aportes del Estado. En este sitio se aclara que la selección no considera el momento en que se envíe la solicitud, por lo que se invita a revisar la oferta de establecimientos dentro del plazo indicado. También se llama a postular solo si se necesita, dado que si se asigna un nuevo lugar de estudios, se perderá el cupo en el establecimiento actual. Atención a estas fechas, desde el 15 al 21 de octubre se publican los resultados del periodo principal. Entre el 28 y 29 de octubre salen los resultados de las listas de espera. Desde el 10 al 17 de noviembre se realiza el periodo complementario de postulación. El 1 de diciembre salen los resultados del periodo complementario. Entre el 9 y el 22 de diciembre se realizan las matrículas en los establecimientos. Es información que compartimos aquí en Estrella del Mar, en este contacto horario, el primero de esta semana, lunes 17 de agosto. Por su atención, muchas gracias. Muy buenos días.
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1: Felices los que trabajan por la paz, porque serán reconocidos como hijos de Dios. Mateo, capítulo 5, versículo 9.

Buenos días, amigos. ¿Qué tal? ¿Cómo están? Día lunes 17 de agosto y día San Jacinto. Saludos para ellos. En el 2017, con el decreto 739, la ilustre Municipalidad de Castro designa la plazuela Palafitos el nombre de Óscar Orlando Millalonco Marimae. Óscar fue un fiel defensor de estas construcciones ancestrales, chilotas mestizas, es lo que dice, por supuesto, la efeméride de este día. Quédese con nosotros, queremos hacer una invitación desde ya. Se ha inaugurado la feria, décima feria educacional superior del Liceo Ramón Freire, para que usted venga hasta la una de la tarde. Está cordialmente invitado hasta la una de la tarde de hoy en el gimnasio Castañeri Sea de los hermanos Castañeri Sea de la religiosa filipense, décima feria educacional superior que se lleva a cabo hoy aquí en Achao hasta la una de la tarde. Quédese con nosotros en la mañana de Estrella del Mar.

0: Con una amplia participación de actores del ecosistema de innovación y emprendimiento local, se realizó el seminario de lanzamiento Network Navega Chiloé, programa impulsado por el SEDUC, que busca innovar con el apoyo de Corfo Los Lagos a través del instrumento Potencia Asociativa. La iniciativa busca fortalecer en el archipiélago de Chiloé un ecosistema capaz de detectar, acompañar y potenciar emprendimientos dinámicos, especialmente aquellos que incorporen innovación en sus productos, servicios, procesos o modelos de negocio y que tengan potencial de crecimiento, escalabilidad y acceso a nuevos mercados. De esta manera, Navega Chiloé no está orientado al emprendimiento tradicional, sino a personas y equipos que estén desarrollando soluciones que sean diferenciadoras frente a oportunidades o problemáticas del mercado y del territorio. La jornada contó con la participación de Patricio Catalán, el gerente general de Innovex, y contempló dos paneles de conversación: Emprender en Chiloé, oportunidades y desafíos del territorio, y Navegar juntos, contribuyendo al ecosistema. En ellos participaron representantes de Corfo, Cercotec, Cernatur, municipios, instituciones de educación, entre otros. La moderación estuvo a cargo de Carlos Sainz López, director ejecutivo del SEDUC, y Matías Flores de CAR. Patricio Cruz, subgerente de ecosistemas, destacó lo siguiente.
1: Bueno, para mí en verdad fue un honor poder estar hoy día acá junto a Navega Chiloé inaugurando este Potencia Asociativo que va a generar tanto impacto dentro de la provincia de Chiloé. Sabemos que este ha sido un anhelo de mucho tiempo, años, para que finalmente podamos tener una institución que pueda apoyar a los emprendedores, que los pueda potenciar, hacer crecer, para que desde el territorio esos talentos que sabemos que tenemos y en gran cantidad puedan crecer y desarrollarse. Así que estamos convencidos de que va a ser un proyecto muy exitoso que va a potenciar a todos esos emprendimientos innovadores con alto potencial de crecimiento, articulándose también con el resto de las instituciones que están en el territorio para que todos juntos de forma colaborativa podamos sacar adelante esos talentos y exportar al mundo el talento chilote.
0: El director regional de Corfo Los Lagos, Víctor Sánchez, destacó que el encuentro abre nuevas oportunidades para conectar capacidades y avanzar hacia una mayor diversificación productiva en el archipiélago.
2: Bueno, ojalá que la gente participe harto, que aproveche también este tipo de instancia. Yo creo que es súper interesante el hecho de poder discutir y conversar de este tipo de cosas, de diversificar un poquito también la oferta que existe aquí en Chiloé, y de también poder generar networking necesario como para que los distintos sectores económicos de la provincia se puedan juntar, se puedan mejorar también las ofertas y también obviamente crecer, que es lo más importante y lo que estamos buscando hoy día. Así que ojalá que se aproveche mucho esta instancia y que esta sea la primera de muchas.
0: Nicolás Vargas, gerente de proyecto de Navega Chiloé, indicó lo siguiente.
3: Nos encontramos hoy día en un acto que conmemora directamente el programa y el cual reúne a distintos actores del ámbito público, privado, académico, cierto, representantes de organizaciones, de municipios, que hoy día, digamos, nos encontramos con foco en fortalecer el ecosistema de emprendimiento. Va a haber alto networking, va a haber unas buenas conversaciones enriquecedoras, ¿cierto? Ahí va a haber un panel muy nutrido, representantes, ¿cierto? Como te comentaba, del mundo académico, público, privado, con foco en ver las oportunidades y desafíos que enfrenta el territorio y ver qué oportunidades también hay para el desarrollo. Así que estamos de verdad muy contentos y felices de este día.
0: El encuentro finalizó con un espacio de networking donde los participantes pudieron intercambiar experiencias, generar vínculos e identificar posibilidades de colaboración.

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1: Ustedes son la sal de la tierra, pero si la sal se vuelve insípida, ¿cómo podrá ser salada de nuevo? Ya no sirve para nada, por lo que se tira afuera y es pisoteada por la gente. Mateo, capítulo 5, versículo 13.

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1: Se ha inaugurado recientemente la Feria de Educación aquí en el Liceo Ramón Freire. Esta es la décima Feria de Educación que lleva adelante el liceo, nuestro liceo. Y quiero contarles que estamos con la profesora Marieta Uribe, quien ha llevado logísticamente este trabajo grandioso para que los alumnos puedan conocer algunas instituciones y puedan decidir a lo mejor qué estudiar. Profesora, ¿qué tal? ¿Cómo estás? Les saludamos cordialmente.
2: Hola Enrique, buenos días. Sí, aquí se inauguró, como dices tú recién, la Feria de Educación Superior. Invitar nuevamente a los apoderados que asistan, que vengan, que apoyen también estas actividades del colegio, que institucionalmente crean, cierto, una logística importante, y la institución siempre ha tenido las puertas abiertas para todo el mundo desde el punto de vista de nuestra oportunidad, cierto, y también de que nosotros socialmente también como educación tenemos que hacer un aporte a la sociedad.
1: Profesora, bueno, este es un trabajo logístico de mucho tiempo, esto no comienza hace dos días atrás, el año pasado, entre otras cosas, para que las instituciones se coordinen, se ordenen y puedan llegar hasta Chao.
2: Sí, eso es así, empezamos a hacer todas estas invitaciones, estas logísticas en diciembre, porque las universidades, para poder tener financiamiento de viaje y asistir, ¿cierto?, tienen que ponerlo en su plan anual y sobre todo para el financiamiento, lo que significa el desplazarse hasta Chao.
1: Muy bien, hagamos la invitación nuevamente hasta la una de la tarde de hoy.
2: Hasta un cuarto para la una, sí, hasta un cuarto para la una hoy día, si es que pueden venir a visitar, cierto, los stands de diversas instituciones. Está la Universidad San Sebastián, la Universidad de Los Lagos, está la IEP, el CEDUC de Castro, está la Armada, la Universidad Austral de Chile, sede de Puerto Montt y Valdivia, y la Universidad Santo Tomás. Y por ahí NACAP, que viene un poquito atrasado, pero van a llegar. Y también viene el Instituto Adolfo Matei de Osorno, que también están un poquito atrasados por la escarcha, pero igual llegan. Dicen que llegan un poquito más tarde, pero llegan.
1: Profesora, les deseamos lo mejor y muchas gracias por su trabajo.
2: Muchas gracias, Enrique.
1: Muy bien, nosotros vamos a recorrer algo de los stands, a ver si podemos ir conversando con quienes están llevando adelante este stand y pedirle 5 segundos solamente para poder conversar en esta oportunidad. Vamos a ver si podemos ir conversando con quienes llevan adelante estos stands. Ahora vamos a ver. Hola, ¿qué tal? ¿Cómo está? Este es el Santo Tomás que se encuentra acá. Esta es la Radio Estrella del Mar, que forma parte del liceo. ¿Qué tal? ¿Cómo está? Cuénteme su nombre.
3: Catalina Maldonado.
1: Bueno, hoy día, una vez más, está el Santo Tomás presente acá. Cuéntenos un poco qué es lo que traen. Así, a grueso modo.
3: Bueno, la oferta académica que se encuentra en la Universidad de Santo Tomás, la sede de Puerto Montt, y más que nada prospectando alumnos, que ya el día 7 de octubre comienzan las matrículas para con las carreras técnicas y las profesionales.
1: Y siempre hay, cuéntanos alguna, a lo mejor lo que más optan los chilotes, no sé, cuéntanos.
3: Usualmente se ven hartos en las carreras universitarias los chiquillos de acá de Chiloé, y también se ven hartos en las carreras del Centro de Formación Técnica, como producción acuícola, por la zona, y técnico en enfermería, párvulo, áreas de educación, eso.
1: Muy bien, ustedes también les van a hablar sobre las becas y ese tipo de cosas, claro, que es importante.
3: Sí, claro, Universidad Santo Tomás igual está adscrita a la gratuidad. En cualquier carrera pueden hacer uso del beneficio de los chiquillos.
1: Muy bien, muchas gracias, vamos, Beli. Sí. Muchas gracias, les deseamos lo mejor, vamos a seguir hablando y después vamos a continuar. Ya, muy bien, vamos a continuar. Vamos a continuar, estamos con los stands. Ya, muy bien. Aquí hay una orientadora, podemos hablar con usted, cuéntenos, usted es orientadora, ¿no es cierto?
4: Sí.
1: ¿De qué colegio?
4: Del Colegio San Crescente de Castro.
1: Bueno, cuéntenos, ¿qué importancia tiene realizar estos talleres, estos ferias, estas, por ejemplo, ferias educacionales?
4: Bueno, es un tremendo abanico de posibilidades para que los estudiantes aprendan a conocer y a distinguir dónde están sus habilidades, las posibilidades que tienen de estudiar realmente, y es una ayuda para que se vaya en el fondo
1: clarificando
4: su vocación.
1: Muy bien, muchas gracias, sí,
4: muchas
1: muy amable.
4: Gracias.
1: Muy bien, son los stands. Estuvimos ahí en el Santo Tomás. Vamos a ver si podemos conversar con alguien de la Universidad de Los Lagos. Hola, ¿qué tal?
5: Hola,
1: ¿cuál
5: tal?
1: Es su nombre?
5: Rubén es mi nombre, profesional del equipo de preparación en la enseñanza media de la Universidad de Los Lagos.
1: Bueno, la Universidad de Los Lagos hoy día una vez más está presente. Cuéntenos qué vienen con el stand también, lógicamente, de todas las carreras. ¿Qué tienen? Un poquito, sí. ¿Qué somos?
5: Bueno, nosotros, como siempre, venimos a ofrecer, entregar información de que somos una universidad pública, estatal, que estamos adscritos a gratuidad en todas nuestras carreras. que estamos presentes en Osorno, Puerto Montt y Chiloé. Y bueno, esto forma parte de las acciones que realizamos de difusión de toda nuestra oferta académica y también todos los beneficios que tiene ser parte de la Universidad de Los Lagos. Y en este año en especial traemos algunas novedades, como algunas carreras nuevas que se vienen en el campus de Puerto Montt, ya oficializados para el próximo año.
1: ¿Cuáles serían, digamos, al tiro?
5: Ingeniería Naval, Ingeniería Civil Electrónica, Ingeniería Mecánica y Biología Marina, que ya está en la sede en el campus de Osorno, pero este año se va a agregar al campus de Puerto Montt.
1: Muy bien, muchas gracias, muy amable.
5: Vale, que tengan buen día, gracias.
1: Igualmente a ustedes, que les vaya muy bien. Son los stands que están acá y que vamos a pedirle, vamos a continuar también conversando con otros stands que están en la Universidad de San Sebastián, a ver si nos damos unos minutos para poder conversar con ellos. Estamos dando la vuelta aquí para poder entrar en este diálogo. Están conversando, lógicamente, con los alumnos. La Universidad de San Sebastián, a ver si podemos dos minutos con quienes están acá. Hola, ¿cuál es su nombre?
6: Daniela.
1: Para la radio de nuestro colegio, también cuéntenos un poco la Universidad de San Sebastián con su stock también y su banco, lógicamente, de carreras. Cuéntenos un poco.
6: Sí, justamente nosotros hoy trajimos diferentes ofertas académicas, ¿cierto? De las carreras de salud, carreras de ingeniería, ¿cierto? Y diferentes carreras complementarias a nuestra universidad, ¿cierto? Asisten diferentes establecimientos educacionales de la zona. Nosotros hoy estamos acá también y asimismo vamos a ir visitando diferentes establecimientos educacionales en diferentes comunas.
1: Muchas gracias, que les vaya muy bien, muy amable. Muy bien, nosotros vamos a seguir conversando con más, a ver si podemos conversar con diferentes stands que están hoy día aquí presentes y que están mostrando parte de lo que es sus ofertas académicas. Vamos a pedirle 2 segundos para ver si podemos conversar con alguien. Muy bien, vamos a ver. Hola.
7: Hola.
1: Hola, ¿cuál es tu nombre?
7: Catalina.
1: Bueno, el SEDUC está presente también hoy día acá. Cuéntanos un poco qué van a mostrar en cuanto al stock de carreras, lo que tienen disponible.
7: Bueno, acá de carreras tenemos disponible administración de empresas, gastronomía, electricidad automotriz, tenemos maquinaria pesada que, como pueden observar, ahí tenemos varias máquinas como los proyectores que estamos ocupando y también el autito que podemos como simular cómo se lleva la sobrecarga de la máquina de pesada. Ahí tenemos también varios folletos donde salen las materias que entran en las carreras. Las carreras acá suelen durar como 2 años y un semestre de prepráctica.
1: Ya, muy bien. Y también, lógicamente, hay este tema de adscripción a la gratuidad. Sí, bueno, y becas también.
7: Acá también hay muchas becas y, por ejemplo, acá pueden entrar sin PAES, sin resultado de la PAES, pueden entrar sin promedio de cuarto medio, nada de eso. Simplemente te tienes que postular, ¿cierto? Y se educa automáticamente de la gratuidad con todos tus beneficios, becas para la JUNAEB y todo eso.
1: Muy bien, les deseamos lo mejor. Muchas gracias.
7: Muchas gracias.
1: Bien, estamos dando un recorrido por los stands que se están desarrollando acá. Aquí están los alumnos de tercero, cuarto medio, están aquí presentes durante este día. Y que les está mostrando un poco las carreras que tienen las distintas instituciones. Vamos a ver si podemos conversar con alguien de la IEP. Hola. Cuéntame, ¿cuál es tu nombre?
8: Pobre Villegas.
1: Cuéntame un poco qué es lo que trae la IEP hoy día aquí en la ciudad de Chao.
8: Bueno, vine a presentar las carreras que tiene.
1: Sí, soy estudiante. Usted está en la encargada, pero bueno, pero igual cuéntanos, ¿cómo ha sido primero el haber estado en esta carrera?
8: Yo estoy estudiando turismo, tiene una duración de 2 años y en general ha sido una experiencia muy buena. Y en general tiene una perspectiva de conocer las 10 comunas que tiene el archipiélago y desde un punto de vista de sustentabilidad. Y en general estamos aprendiendo idiomas, inglés, portugués y tiene nivel.
1: Muy bien, muchas gracias. Un estudiante que estaba con nosotros, vamos a ver si podemos conversar con alguien de la IEP que está acá, que están ocupados, lógicamente.
8: Jefa de escuela.
1: Aquí está la jefa de la escuela. Vamos a pagarle 2 segundos. Sí, hola, cuéntenos un poquito qué trae la IEP hoy día acá hasta Chao.
9: Hasta Chao traemos las 22 carreras que tenemos hoy día en sede. Tenemos diversas áreas, tenemos el área de la Escuela de Ingeniería con automatización, tenemos técnicos electrónicos, ingeniero electrónico, tenemos también el área de la administración y la gestión de empresas con 4 carreras principales, que es administración de empresas profesional y técnico, tenemos el área de la contabilidad general, ingeniería en operaciones logísticas y además traemos técnico en turismo, que es la única carrera en la provincia que es del área, ¿vale? Tenemos también del área de la salud, podología clínica y técnico en enfermería. Tenemos además la única carrera de cosmetología profesional que tenemos aquí en la provincia también, que ya es nuestro tercer año en la oferta. Y la Escuela de Desarrollo Social y Educación, con trabajo social, psicopedagogía y técnico en párvulo, primero y segundo medio. Pero estamos buscando que los estudiantes sepan que para entrar a estudiar con nosotros no requieren PAES, tienen solamente que tener su carnet de identidad, su licencia de enseñanza media y ganas de estudiar. Pueden hacer uso de las becas estatales estudiando con nosotros y pueden llevar también las becas CUNAEP de alimentación y otros. Así que no es problema. Aquí lo importante es que tengan ganas de estudiar. Hay una oferta amplia que nos pueden seguir en redes sociales o venir a esta feria. Vamos a estar toda la semana recorriendo la isla desde Ancuda a Quellón, así que los invitamos a venir, a los mismos padres de estos estudiantes. Muchos de ellos quieren estudiar y no tuvieron la oportunidad. Entonces, eso es lo que nosotros buscamos, que sea democrático para todos y el que quiera estudiar pueda hacerlo sin problema.
1: Muchas gracias, muy amable, que les vaya muy bien.
9: Igualmente, chao, chao.
1: Muy bien, son parte de los stands que tiene la décima feria de educación del Liceo Ramón Freire, que acaba de ser inaugurada, y nos vamos a ir a ver si conversamos con las personas de la Universidad Austral de Chile, que siempre están aquí presentes, la Universidad Austral de Chile. Vamos a conversar con ellos, es la radio del liceo. ¿Qué tal? Cuénteme, ¿cuál es su nombre?
10: Mi nombre es María José Edo, yo soy encargada de difusión de carreras de ingeniería de la Universidad Austral en Valdivia.
1: Muy bien, cuéntenos, ¿qué traen para mostrarle a los jóvenes hoy en día?
10: Bueno, traemos toda nuestra oferta académica, que consta de 8 carreras de distintas especialidades de ingeniería, más un plan común al que pueden acceder y luego pasar a alguna de las otras carreras.
1: ¿Le hablan también sobre las becas, lo que tienen disponible?
10: Las becas, los beneficios, obviamente, el tiempo de nuestras carreras, cómo es el campus, las instalaciones, laboratorios, etcétera.
1: Muy bien, que venga la gente hasta la 1 de la tarde.
10: Así es, los dejo invitados a que vengan a visitarnos aquí al stand de ingeniería de la Universidad Austral hasta la 1.
1: Muy bien, muchas gracias, muy amable. Bueno, este ha sido parte del recorrido que hemos venido haciendo durante este día aquí en esta oportunidad. Está la décima feria de educación superior 2026 que lleva adelante el Liceo Ramón Freire.
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0: La delegada municipal de Quehuichelín, Joana Villarruel, sostuvo una reunión de trabajo con la encargada provincial de Bienes Nacionales, Natalia Aros, para abordar las principales situaciones territoriales que afectan a las vecinas y vecinos de ambas islas. Durante el encuentro se presentó un catastro de casos levantados en el territorio, especialmente aquellos relacionados con el saneamiento y regularización de títulos de dominio, con el objetivo de avanzar en soluciones concretas para las familias. Uno de los principales acuerdos fue coordinar una próxima visita de Bienes Nacionales a Quehuichelín, instancia que va a permitir conocer los casos directamente en terreno, realizar las mediciones que corresponden y orientar a las familias sobre los pasos necesarios para avanzar en sus procesos. También se abordó la posibilidad de estudiar terrenos que puedan ser regularizados o destinados a futuro a sedes sociales, espacios comunitarios y áreas verdes, generando nuevas oportunidades para el desarrollo de las comunidades isleñas.
1: Bueno, el día de hoy nos hemos reunido con la jefa provincial de Bienes Nacionales, la señora Natalia Aros, en donde se le hizo entrega de un listado de personas interesadas en regularizar su terreno, algunos casos también que todavía se están trabajando en proceso de regularización. La idea es poder acercar, ¿no es cierto?, estos servicios a la comunidad, apoyar, ¿no es cierto?, a las familias que se encuentran en este proceso y poder también trabajar de manera coordinada entre municipios y Bienes Nacionales para poder en un futuro quizás realizar alguna especie de trabajo en terreno y poder dar solución a algunos casos que ya por allí están en proceso. Es como un apoyo más que nada para las familias de las islas de Quehuichelín.
0: La jornada contó además con la participación de la Oficina de Vivienda del municipio de Castro a través de su encargado Daniel Curumilla, quien apoyó la orientación de casos donde la situación del terreno representa una dificultad para acceder posteriormente a soluciones habitacionales.
2: Bueno, el día de hoy estuvimos en la Oficina de Bienes Nacionales con la señorita Natalia Aro. Tuvimos una reunión fructífera y muy buena con la delegada, la señorita Joana Villarroel, en conjunto con la Oficina de Bienes Nacionales de la provincia de Chiloé, donde abordamos temas de los usuarios de la isla. La señorita Joana presentó una lista de los usuarios que se encuentran regularizando su propiedad. Cabe mencionar de que el 70% de la isla se encuentra con terrenos fiscales. La idea del municipio y de la señorita Joana y de la delegación es poder regularizar la mayor cantidad de bienes que se encuentran fiscales en la isla y poder traspasarlos hacia sus propietarios y los que se encuentran en trámite poder acelerarlos. El 20 de agosto también nos visitará el Seremi de Bienes Nacionales, donde también ahí el señor alcalde le va a presentar y pedirle por favor que se aceleren los procesos en la isla. También solicitamos si es que existía la posibilidad de terrenos fiscales para futuras edificaciones y postulaciones a sedes sociales, áreas verdes. Eso principalmente.
0: La regularización de los terrenos es un paso fundamental para determinadas postulaciones y proyectos habitacionales, por lo que este trabajo coordinado va a permitir avanzar caso a caso y acercar la gestión municipal y los servicios públicos a las comunidades de las islas de Quehuichelín.

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1: Felices los pacientes, porque recibirán la tierra en herencia. Mateo, capítulo 5, versículo 5.

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1: Hola, ¿qué tal? En este lunes 17 de agosto les damos la bienvenida a este contacto horario aquí en Radio Estrella del Mar con la siguiente información que ha sido destacada también en los últimos días a nivel del país. Porque artículos ambientales de la mega reforma cuestionados por facilitar la instalación de proyectos de inversión contaminantes y reducir las capacidades de las personas para reclamar ahora fueron declarados inconstitucionales parcial o totalmente por el Tribunal Constitucional. Sentenció el tribunal que es contrario a la Constitución el artículo que ordenaba al Estado a indemnizar al titular de un proyecto que pierda su permiso ambiental por acción judicial del Tribunal Ambiental. El mecanismo contenido en los artículos 11 y 12 del proyecto de ley fue declarado inconstitucional en su integridad. Esta medida trasladaba al Estado los riesgos que conlleva cualquier inversión privada, le entregaba una garantía patrimonial a empresas con cargo al fisco y podía afectar el ejercicio independiente de los tribunales ambientales. También se declaró inconstitucional la frase micro relocalización y el numeral que detallaba el instrumento. Esta norma permitía que concesiones acuícolas, como las salmoneras, se pudiesen trasladar hasta 350 metros sin evaluación ambiental. El proyecto permitía ampliar el impacto que genera la actividad en el fondo marino sin evaluación. De esta manera, el Tribunal Constitucional le pone un freno a disposiciones que fueron criticadas durante el proceso de debate legislativo por abogados ambientales e incluso por un informe de la Corte Suprema. Esta figura de micro relocalización había sido incluida como parte de un mecanismo para facilitar la reubicación de instalaciones, incluso en contextos vinculados a áreas protegidas, con el argumento de agilizar la actividad productiva y apoyar la reactivación económica. Organizaciones ambientales como Fundación Terram, Greenpeace y Oceana argumentaron que la exención del sistema de evaluación de impacto ambiental constituía un trato diferenciado favorable a la industria acuícola respecto de otras actividades productivas y vulneraba el principio de prevención del daño ambiental, así como compromisos internacionales suscritos por Chile. Todas estas organizaciones mantienen una postura muy crítica sobre el sector. Hasta aquí entonces este contacto horario en Radio Estrella del Mar con la revisión de esta información de la hora en el Boletín de Alternativa Noticiosa. Por su atención, muchas gracias. Hasta pronto.
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1: ¿Qué tal, amigos? ¿Cómo están? Esto es Castro en Movimiento. Nos encontramos aquí en el sector de Coihuinco, porque hoy es y comienza, solamente hoy, para que usted lo tenga en cuenta, la novena fiesta de la chochoca. Chochoca de Milcao, chochoca blanca, entre otras. Bueno, y también con rica carne para que usted venga con la familia, lógicamente, a degustar durante solamente este día. Nosotros ya estamos acá, vamos a entrar inmediatamente acá en el sector donde se está cocinando específicamente, y vamos a ir molestando a todas las personas que están acá, porque lógicamente están trabajando arduamente. Mire, vamos a ver, nuestro colega Sebastián nos está ayudando un poquito. Cuénteme, usted está dedicado aquí al tema de la
2: extendedura de masa.
1: Ya, muy bien. ¿Están todos listos? ¿Desde qué hora están trabajando?
2: De las 8.
1: De las 8 de la mañana.
2: De ayer.
1: Trabajando tempranito. Y acá, cuénteme, ¿cuál es su nombre?
2: Marina.
1: Señora Marina, usted está encargada acá de las ricas
2: de entregar empanadas. La chochoca, las empanadas, entregárselo a las personas que vienen a disfrutar.
1: Ya, muy bien. Hay que señalar de que, cuéntenos qué es lo que tiene, a ver, para que la gente vaya sabiendo.
2: Tenemos chochoca de milcao, chochoca blanca, empanadas y cazuela de gallina de campo.
1: Riquísimo. Ahora, la gente ya puede empezar a venir.
2: Sí, se pueden venir a servir todo lo que guste.
1: Empezaron a trabajar el día de ayer, chochoca.
2: Bueno, el día de ayer empezaron las personas, sí.
1: La logística empieza hartos días antes, sí.
2: Sí. Sí, se empieza el día antes.
1: ¿Cuántas personas hay acá? Veo muchas.
2: Sí, somos tres instituciones. Junta de vecinos, club deportivo y adulto mayor.
1: Y adulto mayor. Muchas gracias, señor, que le vaya
2: bien. Gracias.
1: Muy provechoso para todos. Y aquí vamos a ver, ¿cuál es su nombre?
3: Carolina Román.
1: Muy bien. Cuénteme, ¿cómo ha sido el trabajo durante este día? Deben estar. Usted es la presidenta, ¿no es cierto?
3: Presidenta del club deportivo.
1: Del club deportivo, ya, pero es una presidenta. Cuénteme, ¿el club deportivo cuánto tiempo lleva?
3: Ay, se lleva desde... Es que yo recién estoy empezando.
1: ¿Asumiendo?
3: Sí.
1: Ya, muy bien.
3: El primer año.
1: El club deportivo... Aquí están todos unidos, ¿sí o no?
3: Sí, el club deportivo tiene cuatro categorías, que es la adulta, senior, super senior y la de damas.
1: Cuénteme, ¿cómo se llama el club deportivo?
3: Club Deportivo Coihuinco.
1: Coihuinco, ya, muy bien. ¿Usted está encargada de la empanadita?
3: Sí. Aquí estamos ayudando.
1: Ya, muy bien. Y acá hay otra persona. Usted, el presidente. Aquí llegamos con el presidente, definitivamente. Señor, ¿cuál es su nombre? Esta es una empanada distinta. Sí. ¿Cuál es su nombre? Cuénteme.
4: Oscar Queipo Figueroa, presidente de Coihuinco.
1: Bueno, Oscar, cuéntenos primero cómo ha sido el trabajo de los preparativos, porque esto no comienza hace uno o dos días, mucho antes.
4: Empezamos hace como un mes y medio atrás. Hacer diferentes trabajos, como se pueden dar cuenta, la cocina, esta está renovada completo. El fogón.
1: Vamos a hacer un camino inmediatamente. Aparte que aquí está el cafecito, ahí está el agua lista. Y vamos a ir de inmediato con el presidente para que nos vaya contando. Cuéntenos un poco usted.
4: Renovamos todo lo que era las paredes, lo hicimos completo, el techo. Así que, nada, o sea, invitar a toda la comunidad de Castro para que venga a disfrutar de nuestra gastronomía. Este es el noveno festival de la chochoca, así que nos esperamos, va, cazuela de gallina, de campo, empanada de carne, chochoca con ahumado,

0: Choca Blanca y de Milcao.
1: Cuéntenos un poco cómo puede llegar la gente, porque a veces no todos pueden venir, no todos tienen auto.
0: Exactamente.
1: Vamos a ir caminando así
0: ya. Ya. Pueden llegar al bypass y en el cruce La Chacra ingresan hacia Coihuinco. No se van a perder porque el camino no tiene otra salida.
1: ¿Posibilidades de buses o algo así? ¿Acercamiento?
0: No tenemos. Lamentablemente, para otra ocasión podemos solicitar, pero van a tener que llegar en vehículos.
1: Bueno, cuéntenos, esto es solamente hoy día, ¿hay alguna fiesta al final? Cuéntenos algo.
0: Exactamente, es todo el día y después de las 6 de tarde vamos a tener un grupo en vivo.
1: Ya, muy bien. La fiesta viene en la parte final, como siempre, ¿no?
0: Exactamente, después de las 6 de tarde ya vamos a tener una orquesta que es de aquí, entre La Chaca y Coihuinco.
1: La gente la está pasando muy bien. Oye, una cosa importante, bueno, siempre los dineros van en ayuda de las instituciones. Aquí hay clubes deportivos.
0: Exacto,
1: las instituciones. Cuenten un poco eso y bueno, se juntan los dineros para ir mejorando la sede, mejorando distintas cosas.
0: Exacto, dentro de Castro somos creo que dos comunidades, Yicaldá y Coihuinco, que trabajamos tres organizaciones juntas. El Club Deportivo, el Club de Adulto Mayor y la Junta de Vecinos. Así que todos los recursos se hace un fondo común y después se reparte en lo que corresponde la parte por igual y obviamente se va arreglando lo que es la sede, porque todavía nos falta la parte del escenario, así que hay estas cosas por hacer.
1: Hagamos una invitación especial a la gente, no se olvide, quiero insistir porque empiezan a preguntar, ¿pero mañana será? No, solamente hoy.
0: Exactamente, solamente hoy día, 15 de agosto, vamos a estar con nuestro noveno festival de la Chuchoca, así que le hacemos la invitación, son las mejores de Castro y no se van a arrepentir.
1: Muchas gracias, le deseamos lo mejor, que le vaya muy, pero muy bien.
0: Igual, muchas gracias a ustedes.
1: Muy bien, ahí están sacando todas las cositas ricas. Nuestro colega ahí estaba mostrando algo. Mire, acá están. ¿Esto de qué se trata? Cuéntenos un poco usted. Vamos a vernos para acá. ¿Qué es esto? Cazuela de gallina. A ver, cuéntenos usted porque me va a costar ir para allá.
2: Hola.
1: ¿Qué tal? ¿Cómo estás?
2: Esa carnecita creo que es para la cazuela de gallina.
1: Ya, muy bien.
2: Por ahí está el perón, ¿no es cierto? Con la sustancia y esa carnecita es la que le van a agregar al plato después.
1: Ya, muy bien. ¿Usted de qué agrupación es?
2: La Junta de Vecinos y Adulto Mayor.
1: ¿Está muy temprano trabajando?
2: Sí, no, bueno, normal, 9 de la mañana.
1: Eso es lo normal.
2: Sí.
1: La chochoca, ya está. Mire, ahí van a colocar la chochoca mientras nuestro colega está. Y el palo chuchoquero. Y bueno, la chochoca que es típico, donde se van colocando lógicamente los chicharrones y después viene el corte que se desarrolla. Vamos a ver, ¿cuánto tiempo lleva usted haciendo esto, Chuchoca? ¿Usted cuánto tiempo?
2: A ver, de que llega a la comunidad, unos 5 años más o menos.
1: Ya, muy bien. ¿Y fue complicado aprender o no?
2: No, porque miraba, aparte ya venía con una base, como en mis ancestros igual allá. Cuando yo vivía en Curaco de Vélez, yo también hacía
1: ya sabía, ahí,
2: sí. Pero acá es la mejor.
1: ¿Sí?
2: Sí.
1: Hay de dos, hay que decirle, hay de dos.
2: Esta es de Milcao, ya que es papa cruda con papa cocida y los chicharrones. Pues el otro que es papa, la blanca que le decimos, que es con papa cocida y harina.
1: Ya, muy bien. Vamos a mostrar también por allá acá, donde está. Mire, aquí ya está saliendo. Ahí está en el palo chuchoquero, listo para sacarla, para poder armarla. Ahí está cocidita, está listo. ¿Cuánto demora en cocer esto más o menos?
3: De 15 a 20 minutos más o menos.
1: Ah, no demora tanto.
3: No, depende del fuego, ¿no?
1: Claro, depende del fuego. Y ustedes están bien temprano aquí trabajando, así que... Bueno, vemos, allá están las otras personas mostrando el palo chuchoquero y vamos a ir conversando también con las personas que poco a poco están llegando. La Bernardita, que es una persona conocida acá. ¿Cómo está Bernardita? Está ahí trabajando.
4: Hola.
1: ¿Cómo estás? Buenos días. Cuéntanos
4: bien,
1: un poco.
4: Con
1: está todo
4: trabajo.
1: Listo.
4: Sí, ahora en este momento estamos pegando una chochoca de Milcao.
1: Ya, muy bien. Hay que decirle a la gente que venga. Que venga a Coihuinco.
4: Sí, que vengan a Coihuinco a cooperarnos. Van a poder disfrutar de una rica comida, todo casero. Y aquí estamos para atenderlos.
1: Muy bien, con buena música también. Fue ahí una fiesta al final,
4: ¿eh? Ah, sí, a contar de las 6 de la tarde con Atardecer Ranchero.
1: Muy bien, Bernardita, lo mejor para todos ustedes. Que les vaya muy, muy, muy, pero muy bien. Las personas poco a poco van llegando. Vamos a ver. Hola, ¿de dónde viene? Cuente.
5: Desde Castro.
1: Bueno, han querido... El tiempo paró la lluvia y eso
5: sí,
1: es muy bueno.
5: Sí, muy bueno. Ojalá que se animen a venir. Creo que aquí tienen harta comida, se ve muy bueno. Huele muy rico, sí. Así que...
1: ¿Ha probado la chuchoca alguna
5: vez? Sí, de hecho, yo soy chilote.
1: Ah, así ya. Yo pensé que eras afuera.
5: No, yo soy chilote.
1: Ya
5: así
1: tiene
5: que,
1: toda
5: no,
1: la posibilidad, así que...
5: Claro, y no hay fila, así que espectacular.
1: Ahora o nunca.
5: Buena hora para almorzar.
1: Muy bien, muchas gracias, que le vaya muy bien. Son las personas que están llegando. Vamos a entrar, ¿eh? Vamos a entrar aquí donde se está desarrollando... Bueno, aquí está el sector específicamente donde las compras, donde se viene a buscar también la rica chochoca y donde ya las personas están llegando poco a poco. También hay un sector, señor. Ya, muy bien, cuénteme. Hola, ¿qué tal? ¿Cómo están?
6: Hola, ¿cómo están?
1: Usted, cuénteme, tiene algo muy especial que contarnos.
6: Nosotros, primera vez que vamos a participar con los vecinos, nosotros somos de acá de Coihuinco, tenemos una cervecería que se llama Cerveza Turbera, y hoy día los vecinos nos invitaron a participar, y vinimos acá y estamos con el stand de la cerveza artesanal.
1: Muy bien, ¿cuánto tiempo llevan este emprendimiento?
6: Del 2020 más o menos, que empezamos con la cervecería. Estamos aquí cerquita, a menos de un kilómetro hacia Castro.
1: ¿Sí? ¿Y qué tal ha sido la experiencia en general?
6: No, bien, bien. La primera vez que participamos acá, ¿verdad? Pero
1: el tener el emprendimiento.
6: No, bien, impecable, acá los vecinos todos nos conocen, van a buscar cerveza a la cervecería, así que no, perfecto.
1: Le deseamos que le vaya muy bien, ¿eh?
6: Igual, muchas gracias.
1: Sí, muchas gracias. Nuestro colega está mostrando ahí, bueno, las personas que ya están disfrutando. Oye, qué rica se ve la chuchuca, ¿qué tal, cómo está? Oiga, se ve muy rico todo esto, ¿eh?
7: Oh, muy rico.
1: ¿Te llegó temprano, parece?
7: Ah, sí, pues.
1: Y no hay que hacer fila, nada.
7: Nada, exactamente.
1: ¿De dónde viene?
7: No, de Castro, aquí mismo.
1: De Castro. ¿Y la señora igual, usted de Castro, no sé?
7: Sí, sí,
1: muy bien. ¿Usted qué quería, chuchoca? No, ¿cuál es esta? ¿La blanca, la de Milcao, cuál es?
8: No, la chuchoca de papa.
1: La chuchoca de papa, ya, nos vamos allá. De Milcao, perdón. Y nos vamos a mover hasta el sector de ahí donde está específicamente. Hasta aquí podemos llegar. Y vamos a pedirle a la señorita que está acá que nos muestre un poquito específicamente. Bueno, ¿qué va a haber acá?
9: Pablo.
1: Y cuente, mientras cuenta específicamente que acá hay cosas ricas para comer, repostería. Acércate un poquito para acá.
10: Bueno, acá podemos, tenemos la grata atención de tener kuchens de distintas variedades. Tenemos pay de limón, kuchen de maicena con fruto, enrejado con membrillo, de miga con manzana y torta tres leches, calzones rotos igual, café de grano, té y cafecito. Y ya, además la especialidad.
1: ¿Qué tiene?
10: Navegado.
1: Eso sí que no puede faltar.
10: Rico navegado. A 2.000 pesos el vasito, nada más.
1: Ya, muy bien. Hagamos una invitación. ¿Esto es solamente hoy día?
10: Sí, exactamente. Y
1: que venga la gente.
10: Sí, que venga la gente a disfrutar. En un rato más van a llegar los conjuntos folclóricos y desde las 6 de la tarde va a estar la orquesta.
1: La gran fiesta.
10: Exactamente.
1: No, se la pueden perder. Muy bien. Muchas
10: Estamos
1: gracias.
10: Invitados a que vengan y disfrutar.
1: Bueno, sí, por supuesto, hay cosas muy ricas. Vamos a ver si podemos seguir dialogando con más personas. Y por aquí está, mientras está saludando aquí el concejal, lógicamente vamos a darle un segundo concejal. Pablo Barrientos, hoy día también ha querido estar presente también aquí, en la inauguración de la novena fiesta de la chuchoca de Coihuinco.
11: Sí, la novena versión, como dices tú, Enrique, contento de estar acá compartiendo con la gente en esta inauguración que ya comienza a la 1 de la tarde, ya desde las 11 de la mañana está trabajando la gente. Yo llegué bastante temprano, así que he estado compartiendo con los vecinos y vecinas e invitar a toda la gente, ¿cierto?, de los alrededores de Castro, de la comuna, a venir a disfrutar de esta rica chuchoca. Hay chuchoca de Milcao, ¿cierto?, y chuchoca de común y corriente, la blanca.
1: ¿Cuál le gusta a usted?
11: La blanca.
1: La blanca.
11: Esa me gusta mejor, esa me gusta más, así que es más rica. Pero hay para gusto de todo, de todo. Pero invitar a la gente, yo creo que es importante. El tiempo está
1: bueno,
11: sí, nos ha acompañado el día de hoy, así que invitar a la gente que venga acá al sector de Coihuinco. El camino igual, agradecer a la Municipalidad de Castro que vino hoy día a trabajar en la mañana para arreglar el camino, así que también eso es importante, y para que la gente venga y disfrute de este lindo día en familia.
1: Concejal, muchas gracias, muy amable.
11: No, gracias a ti.
1: Muy bien, vamos a dejar este móvil. Acá está la parte donde la gente está, lógicamente, comprando sus bebestibles. Ahí está la cocina, las empanadas, la chuchoca, la cazuela, entre otras cosas. Y usted está, pero cordialmente invitado. Esto recién está empezando. Así que usted no puede dejar de venir. Repostería, chuchoca, que es la cosa central acá. Y la fiesta. Ya vamos, de aquí ya puede mostrar un poquito, miren. Ahí está todo listo y dispuesto. Donde hay un escenario central, donde van a pasar muchos grupos folclóricos, muchos grupos también de cumbia ranchera, entre otros, la fiesta a las 6 de la tarde. Así que una gran posibilidad para poder disfrutar en familia, que arma, lógicamente, las tres juntas de vecinos, los clubes deportivos y la ilustre Municipalidad de Castro, apoyando junto al Departamento de Cultura. Venga hoy, es solamente hoy, para que usted lo sepa.

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1: Ustedes son la luz del mundo. ¿Cómo se puede esconder una ciudad asentada sobre un monte? Nadie enciende una lámpara para taparla con un cajón. La ponen más bien sobre un candelero y alumbra a todos los que están en la casa. Mateo, capítulo 5, versículo 14.

0: Se inauguró oficialmente en la sala de sesiones del Consejo Municipal de Castro el programa 4 a 7, Modo Empleo, iniciativa que llega por primera vez a la comuna y que se va a desarrollar entre agosto y diciembre. En el mismo acto se realizó la firma del convenio de colaboración que va a permitir fortalecer la implementación de esta iniciativa en Castro y avanzar en acciones que apoyen a las familias y especialmente a la autonomía económica de las mujeres. El programa 4 a 7 de Cernamec entrega cuidado y apoyo integral a niños y niñas de 6 a 13 años entre las 4 y 7 de la tarde, permitiendo que sus madres y cuidadoras puedan trabajar, buscar empleo o fortalecer su autonomía económica. En Castro, esta iniciativa se va a desarrollar en dependencias del Liceo Aitúe, brindando un espacio de cuidado y acompañamiento para niños y niñas, mientras sus madres y cuidadoras cuentan con mayores oportunidades para desarrollarse laboralmente. La actividad contó con la presencia de la Seremi de la Mujer y Equidad de Género, Karen Berríos, quien señaló lo siguiente.
1: Bueno, para nosotros como Ministerio de la Mujer y Equidad de Género, y como lo dije, para el gobierno del presidente José Antonio Kast, el compromiso con las mujeres, con fortalecer la autonomía económica de cada una de ellas a través del acompañamiento, cuando las redes de apoyo a veces no están, para ahí está el programa 4-7, que los niños están en un lugar seguro y con un proceso formativo, con alimentación, desde las 4 de la tarde hasta las 7 de la tarde. Entonces, si hablamos de que nos importan las mujeres, traer políticas públicas como esta que vienen en beneficio de la familia acá en la comuna de Castro, es un hito fundamental de nuestro gobierno del presidente José Antonio Kast.
2: ¿Este programa viene apalancado con recursos?
1: Por supuesto, con recursos desde parte del ejecutor y parte de nuestro ministerio.
3: ¿Está en concurso o cómo tienen que realizar a las personas que quieran a lo mejor estar justamente en este programa?
1: Postulan a través de la Dideco, se acercan a través de la Dideco, ellos son quienes administran la lista de los alumnos que necesitan, las madres en este caso, que necesitan el acceso al programa. Para ello deben contar solo con registro social de hogares, no tenemos como requisito que pertenezcan al 40, al 80, solo contar con el registro social de hogares y que acrediten su permanencia laboral.
2: ¿Hay grupos limitados con respecto a quienes van a ingresar y un número determinado? ¿Y dónde se va a implementar? Porque hablábamos del tema del SLEP y los colegios. ¿Cuál es la relación?
1: El SLEP es quien facilita el establecimiento para que se ejecute el programa. El municipio es quien contrata a los profesionales para que estén con los niños desde las 4 hasta las 7 de la tarde, y nosotros como ministerio ponemos el componente técnico.
2: Me habló de los cupos.
1: Sí, los cupos acá en la comuna de Quillón, nosotros teníamos 85 cupos y aumentamos 25 más, por tanto quedamos con un 105 niños de cobertura. Y acá en la comuna de Castro se inicia, porque reitero, este es un programa que nace, es nuevo en la comuna de Castro, con 25 niños de cupo inicial, con posibilidad y potencial de expansión para el próximo año.
2: Por respecto a los horarios de 4 a 7, ¿es necesariamente hasta las 7 de la tarde? Porque algunos comercios o algunos trabajos se extienden en horario, y con los tiempos de traslado también obviamente se hace muy dificultoso.
1: Sí, es hasta las 7 de la tarde, porque entendiendo que todas las personas que trabajan también tienen sus espacios de familia, así que tiene que ser bien organizado entre, en este caso, el establecimiento en conjunto con la familia.
3: ¿Los recursos para cuántos profesionales alcanza? Porque me imagino que también es un tema limitado, digamos, ¿no?
1: No, hay lo que pasa es que el componente técnico identifica que tiene que haber coordinador del programa más monitores.
3: Muy amable, muchas gracias.
1: A ustedes.
3: Bueno, también estamos con está el alcalde de Castro. ¿Alcalde?
4: Por favor. Primero,
2: alcalde. Alcalde, bueno, importante lo que se hace hoy día con esta firma de un convenio del programa 4-7, que busca que las madres también puedan tener esa tranquilidad de que sus hijos van a estar bien cuidados después del horario de clase.
4: Así es, pues en realidad estoy muy contento por lo que acaba de traer, ¿no es cierto?, nuestra Seremi y la región y el Estado, ¿cierto?, en sí, de hacerse cargo, ¿no es cierto?, en programas que son muy especiales, muy valorables. Ya también mi colega Claudio Barudi, que ya él ya empezó con esto hace mucho rato, pudo entender más o menos de qué se trata. Entonces nosotros tenerlo en Castro como capital nos merece un aplauso, ¿no es cierto?, a la Seremi por hacer todos estos gestos. Y que van directo beneficio, no tan solo a los padres, a la madre, al padre, sino que a los niños, como él decía, Claudio Borudi, ¿cierto? Cuanto más entreguemos esfuerzo, ¿no es cierto?, apoyo a los niños y niñas, vamos a tener una juventud que vale la pena, ¿cierto?, en este país, de tenerlo a favor y no en contra, como muchas, tantas cosas que se muestran en la televisión. Y ojalá que nuestros niños y niñas de nuestra provincia de Chiloé, ¿no es cierto?, sean un ejemplo para el país.
3: Perfecto. Alcalde, para poder comentar un poco, el alcalde Baludi también, para... Están hablando el micrófono ahí como para...
2: El escenario de cierta forma está en este programa, pero que ahora se amplía un número importante.
3: Sí, sí, nosotros estamos muy contentos de esta presión, sobre todo que hay mucha fuerza laboral femenina en nuestra comuna y no tienen los lugares donde dejar los niños. Y como decía anteriormente, muchas veces los niños quedan solos en sus casas, pero en este programa permite que esos niños puedan tener en un lugar protegido, haciendo un trabajo con sus monitores, ¿no es cierto?, que están a cargo, y las madres pueden estar trabajando más tranquilas, porque eso le da una tranquilidad a las madres en el hecho de que sus niños están en un lugar seguro. Este es un programa que se viene desde antes, aquí nosotros estamos ampliando de 80 a 105. Ya, y esto es también que nosotros solicitamos, y la Seremi, ¿no es cierto?, fue bien, la Asociación Solitud fue bien acogida por la importancia que tiene, y por la importancia, como decía anteriormente, de la fuerza laboral femenina que existe en la comuna, donde muchas madres son jefas de hogares, ¿no es cierto?, pero también hay padres también que son jefes de hogares.
0: Con la puesta en marcha de este programa y la firma de este convenio de colaboración, Castro fortalece su compromiso con las familias de la comuna, generando condiciones que permitan a madres y cuidadoras compatibilizar el cuidado de sus hijos e hijas con sus proyectos laborales y personales.

0: Profunda molestia y preocupación han presentado dirigentes gremiales del Hospital de Castro ante los recortes presupuestarios que el Ministerio de Salud está llevando adelante y que mantienen en ascuas al personal que se encuentra a honorarios, quienes podrían ser desvinculados en este próximo mes de septiembre, según han denunciado desde las organizaciones. Se trata de las denuncias efectuadas por la FEMPRUS, Confederación Nacional de Profesionales Universitarios de los Servicios de Salud, y por AFUS, Asociación de Funcionarios del Recinto Augusto Rifart, representados por Paola del Río y Carmen Asensio, respectivamente. Paola del Río señaló que se encuentran en la más alta incertidumbre por la suerte que pudieran correr estos funcionarios en las próximas semanas, dado que los presupuestos han sido disminuidos por el nivel central y se cree que los recortes de personal podrían afectar primero a quienes están en esa condición de honorarios.
1: Hoy nos afecta el tema del recorte presupuestario. El reajuste para el Servicio de Salud Chiloé fueron ya ejecutados 1.884 millones menos, y eso a nosotros nos pone en alerta, y los puestos de trabajo están en un cierto grado de incertidumbre, porque son los honorarios los más precarizados, por lo tanto son los funcionarios de los cuales más se puede prescindir para la atención. Y esta situación se viene agudizando desde marzo a la fecha, y nosotros no tenemos certidumbre de si estos funcionarios van a continuar en su misma calidad de trabajo, si van a retroceder en sus derechos, en los derechos que tanto Carmen como FEMPRUS también han conseguido para mejorar su calidad laboral. Entonces nosotros estamos en alerta porque se han ido suscitando una serie de informaciones al interior del establecimiento de que estos profesionales tendrían, por así decirlo, asegurada su continuidad solo hasta septiembre. Y todos sabemos que agosto-septiembre se acaban los presupuestos. Esto no es algo nuevo, es algo que viene desde hace muchos años atrás. Es algo que el Ministerio sabe, que la DIPRES sabe, ¿cierto?, que el Servicio de Salud sabe. Y empiezan todos a estirar el chicle, pero el estirar el chicle significa que básicamente son nuestros pacientes, nuestros usuarios, los que sufren los costos de este déficit de profesionales, y que claramente vulnera la garantía de calidad en las prestaciones de servicio.
0: Además, expresó que restar un número importante de funcionarios va a afectar de manera muy profunda las llamadas funciones críticas del Hospital de Castro. Por lo tanto, serán los usuarios de la provincia de Chiloé los que se van a ver severamente perjudicados.
1: Lo preocupante es aquellos funcionarios que, siendo honorarios, están cumpliendo funciones críticas. Y cuando digo funciones críticas, me refiero a estas funciones clínicas de atención directa. Personas que atienden pacientes recién operados, que dan la primera atención en urgencia, personas que distribuyen la alimentación. Son todos funcionarios esenciales. Nosotros somos cerca de mil funcionarios, pero esta capacidad de trabajo tiene que ver también con que en estos últimos 10 años la población aumentó, la población cambió. Post pandemia tenemos un nuevo perfil epidemiológico, las enfermedades y complejidades de las personas aumentan, por tanto aumentan los costos, aumentan el número de personas que tienen que atender. Hoy en día tenemos un fuerte en rehabilitación, o sea, tenemos más kinesiología, tenemos más terapia ocupacional, tenemos enfermeras más especializadas, tenemos técnicos mucho más preparados, hay un capital humano avanzado, y eso es un costo, y ese costo tiene que asumirlo el Ministerio. No puede ser que en salud, en un sistema que ya viene altamente presionado, que viene precarizado, que viene casi agonizando desde la pandemia a esta parte, se le imponga un recorte más. ¿Por qué? Porque salud es caro.
0: La dirigente indicó que se encuentran en alerta ante estas situaciones que les están afectando a partir de informaciones que han emanado desde el Servicio de Salud Chiloé, que dan cuenta de esta precariedad e incertidumbre que deben vivir en el día a día.
2: Ese lienzo salió a raíz de un oficio que hace un par de días atrás sacó la dirección del establecimiento, donde se indicaba que los honorarios no iban a ser más reemplazados. Lo que eso conlleva a que la sobrecarga laboral lo va a tomar la gente que hoy está contrata y titular. Y eso va de la mano después de un ausentismo laboral. Entonces sí, a nosotros nos preocupa, porque hoy día tenemos alrededor de 145 honorarios en el establecimiento, más o menos, de 1.000. pero donde tenemos la mayor cantidad en la unidad de urgencia y en la parte administrativa del domo. Si yo te puedo mencionar que una unidad que de 7 personas, 5 son honorarios. Entonces no es solamente que afecte la unidad de alimentación, esto va a afectar al establecimiento completo. Hoy día la medida que está tomando el establecimiento es que crearon un comité donde están viendo la situación por centros de responsabilidad, pero más allá de eso nosotros no sabemos. Nosotros estamos con la misma incertidumbre que los funcionarios. Nosotros, como decía la Paola, hoy día los funcionarios están contratados hasta septiembre. Nosotros no sabemos si van a continuar o no. O sea, nosotros con Paola estábamos hablando y nosotros esperamos que de verdad no nos salgan con la sorpresa que van a recortar a la gente. O como decía la Paola, igual fuera de cámara, que no sé, que pasen a la gente a un horario a cumplir servicio. Que fue que nosotros sabemos que el aumento de honorarios fue específicamente por eso, porque en un momento se traspasaron más de 50 personas que estaban a compra de servicio honorario.
0: Desde Chiloé informó Enrique Barría.

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1: Cuando ayudes a un necesitado, no lo publiques al son de trompetas, no imites a los que dan espectáculo en las sinagogas y en las calles para que los hombres los alaben. Yo se lo digo, ellos han recibido ya su premio. Mateo, capítulo 6, versículo 2.

¿Sabías que los gritos no enseñan a obedecer, solo enseñan a tener miedo? Los límites son necesarios, pero se construyen desde el respeto, no desde el control. Explica con amor, pon normas claras y mantén la firmeza sin perder la ternura. 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

0: ¿Cuál fue el primer autobús? El primer autobús tirado por caballos circulaba por París en 1828. Tenía una cabina lo bastante grande para varios pasajeros, sentados en bancos de madera. El autobús fue sustituido por tranvías que circulaban sobre rieles por las calles de la ciudad. El primer servicio tranvía fue tirado por caballos y se inauguró en 1832 en Nueva York, desde la década de los 80. Las tranvías funcionan con la electricidad y los autobuses modernos funcionan con gas o gasóleo.
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0: Le invitamos a rezar la oración del Ángelus.
1: Me falta el alma de Dios, pues el
2: santo. En el nombre del Padre, del Hijo y del Espíritu Santo. El ángel del Señor anunció a María.
3: Y concibió el Espíritu Santo.
2: Dios te salve, María. Llena eres de gracia, el Señor es contigo. Bendita eres entre todas las mujeres, y bendito es el fruto de tu vientre, Jesús.
3: Santa María, Madre de Dios, ruega por nosotros pecadores, ahora y en la hora de nuestra muerte. Amén.
2: He aquí la esclava del Señor.
3: Hágase en mí según tu palabra.
2: Dios te salve, María. Llena eres de gracia, el Señor es contigo. Bendita eres entre todas las mujeres, y bendito es el fruto de tu vientre, Jesús.
3: Santa María, Madre de Dios, ruega por nosotros pecadores, ahora y en la hora de nuestra muerte. Amén.
2: Y el Verbo se hizo carne.
3: Y habitó entre nosotros.
2: Dios te salve, María. Llena eres de gracia, el Señor es contigo. Bendita eres entre todas las mujeres, y bendito es el fruto de tu vientre, Jesús.
3: Santa María, Madre de Dios, ruega por nosotros pecadores, ahora y en la hora de nuestra muerte. Amén.
2: Ruega por nosotros, Santa Madre de Dios,
3: para que seamos dignos de las promesas de Cristo.
2: Oremos. Te suplicamos, Señor, que derrames tu gracia en nuestros corazones, para los que, habiendo conocido por el anuncio del ángel el misterio de la encarnación de tu Hijo Jesucristo, por los méritos de su pasión y de su muerte en cruz, alcancemos la gloria de la resurrección. Por Jesucristo nuestro Señor.
3: Amén.
2: El Señor esté con ustedes.
3: Y con su espíritu.
2: Venga a ustedes la gracia del Padre, cuya palabra eterna descendió al seno de la Virgen María para hacerse salvador del género humano.
3: Amén.
2: Permanezca en ustedes la paz de Cristo, cuya venida esperó con gozo la Santísima Virgen, hija de Sion.
3: Amén.
2: La luz del Espíritu Santo los ilumine para que, vigilantes en la oración y alegres en la alabanza, esperen la segunda venida de Cristo.
3: Amén.
2: Y la bendición de Dios Todopoderoso, del Padre, del Hijo y del Espíritu Santo, descienda sobre ustedes y los acompañe para siempre.
3: Amén.

0: El joven se retiró entristecido porque poseía muchos bienes. Palabra del Señor. Gloria a ti, Señor Jesús. Fíjense este evangelio, a lo que nos invita el Señor a cada uno de nosotros, a vivir en una total entrega a Él, a su evangelio. Que no nos reservemos nada para nosotros. Caminar tras los pasos de Jesús es vivir la vida en una total entrega a su palabra, vivir la vida con total desprendimiento, vivir la vida siempre en esa actitud permanente, en ese deseo permanente, en esa lucha permanente de buscar y hacer la voluntad de Dios. Entonces, hoy el Señor en este evangelio nos invita a que nada nos esclavice, que nada nos ate, que nada nos robe el corazón, ni las cosas materiales, ni el dinero, ni el poder, ni las riquezas, porque son todas cosas pasajeras. Nada nos trajimos, nada nos llevamos. Y aquí el Señor nos invita a poner el acento en lo que es fundamental: vivir la vida siempre abiertos a la gracia de Dios. No nos hagamos esclavos de las cosas, porque todo en esta vida es pasajero. Vivamos la vida en libertad, en un total desprendimiento para amar, para servir, para hacer el bien. Este joven rico o este hombre rico era un hombre que deseaba hacer el bien desde su riqueza, pero Jesús lo desafió a que esa riqueza también lo deje ir para vivir la vida en un total desprendimiento. Y ahí no pudo. Se entristeció, como dice el texto. El joven se retiró entristecido porque tenía muchos bienes, del cual sin darse cuenta se había hecho esclavo. Entonces, el Señor nos invita que las cosas terrenales no nos roben el corazón. Nos invita a aprovecharnos de esos bienes terrenales para seguir viviendo abierto a la gracia de Dios, haciendo siempre su voluntad y haciendo siempre, siempre el bien hacia los demás, especialmente hacia los más desposeídos. Entonces, pidamos en este día al Señor que nos ayude a entrar en esta bienaventuranza que Él nos dice: felices los que tienen alma de pobre, porque a ellos les pertenece el reino de los cielos. Que nuestra Madre Celestial, Madre de Dios y Madre nuestra, nos ayude. A ella le decimos: Dios te salve María, llena eres de gracia, el Señor es contigo, bendita eres entre todas las mujeres, y bendito sea el fruto de tu vientre, Jesús. Santa María, Madre de Dios, ruega por nosotros los pecadores, ahora y en la hora de nuestra muerte. Amén.
1: Dice Jesús: yo soy la resurrección y la vida. El que cree en mí, aunque muera, vivirá.

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1: Gracias, el Señor es contigo, bendita eres entre todas las mujeres y bendito sea el fruto de tu vientre, Jesús.
2: Santa María, Madre de Dios, ruega por nosotros pecadores, ahora y en la hora de nuestra muerte. Amén.
1: Gloria al Padre, al Hijo y al Espíritu Santo.
3: Como era en un principio, ahora y siempre, por los siglos de los siglos. Amén.
4: Quinto misterio, la pérdida del niño Jesús y su hallazgo en el templo. Jesús se perdió en el templo, se quedó conversando con los sacerdotes, y María y José sintieron miedo y preocupación. Son muchas las familias que hoy han quedado divididas por culpa de la guerra, de conflictos políticos. Familias de refugiados, unos que han podido huir de su país y otros que permanecen tratando de sobrevivir. Oremos por ellas, por las familias que han perdido a sus miembros, familias que han sido divididas por la guerra, familias que están en lucha por opciones políticas distintas, familias rotas por falta de diálogo, familias perdidas que no encuentran el camino para la reconciliación.
3: Padre nuestro que estás en el cielo, santificado sea tu nombre, venga a nosotros tu reino, hágase tu voluntad en la tierra como en el cielo.
1: Danos hoy nuestro pan de cada día, perdona nuestras ofensas, como también nosotros perdonamos a los que nos ofenden. No nos dejes caer en tentación y líbranos del mal. Amén.
2: Dios te salve María, llena eres de gracia, el Señor es contigo, bendita tú eres entre todas las mujeres y bendito es el fruto de tu vientre, Jesús.
1: Santa María, Madre de Dios, ruega por nosotros pecadores, ahora y en la hora de nuestra muerte. Amén.
2: Dios te salve María, llena eres de gracia, el Señor es contigo, bendita tú eres entre todas las mujeres y bendito es el fruto de tu vientre, Jesús.
1: Santa María, Madre de Dios, ruega por nosotros pecadores, ahora y en la hora de nuestra muerte. Amén.
2: Dios te salve María, llena eres de gracia, el Señor es contigo, bendita tú eres entre todas las mujeres, y bendito es el fruto de tu vientre, Jesús.
1: Santa María, Madre de Dios, ruega por nosotros pecadores, ahora y en la hora de nuestra muerte. Amén.
2: Dios te salve María, llena eres de gracia, el Señor es contigo, bendita tú eres entre todas las mujeres y bendito es el fruto de tu vientre, Jesús.
1: Santa María, Madre de Dios, ruega por nosotros pecadores, ahora y en la hora de nuestra muerte. Amén.
2: Dios te salve María, llena eres de gracia, el Señor es contigo, bendita tú eres entre todas las mujeres y bendito es el fruto de tu vientre, Jesús.
1: Santa María, Madre de Dios, ruega por nosotros pecadores, ahora y en la hora de nuestra muerte. Amén.
2: Dios te salve María, llena eres de gracia, el Señor es contigo, bendita tú eres entre todas las mujeres, y bendito es el fruto de tu vientre, Jesús.
1: Santa María, Madre de Dios, ruega por nosotros pecadores, ahora y en la hora de nuestra muerte. Amén.
2: Dios te salve María, llena eres de gracia, el Señor es contigo, bendita tú eres entre todas las mujeres, y bendito es el fruto de tu vientre, Jesús.
1: Santa María, Madre de Dios, ruega por nosotros pecadores, ahora y en la hora de nuestra muerte. Amén.
2: Dios te salve María, llena eres de gracia, el Señor es contigo, bendita tú eres entre todas las mujeres, y bendito es el fruto de tu vientre, Jesús.
1: Santa María, Madre de Dios, ruega por nosotros pecadores, ahora y en la hora de nuestra muerte. Amén.
2: Dios te salve María, llena eres de gracia, el Señor es contigo, bendita tú eres entre todas las mujeres, y bendito es el fruto de tu vientre, Jesús.
1: Santa María, Madre de Dios, ruega por nosotros pecadores, ahora y en la hora de nuestra muerte. Amén.
2: Dios te salve María, llena eres de gracia, el Señor es contigo, bendita tú eres entre todas las mujeres, y bendito es el fruto de tu vientre, Jesús.
1: Santa María, Madre de Dios, ruega por nosotros pecadores, ahora y en la hora de nuestra muerte. Amén.
3: Gloria al Padre, al Hijo y al Espíritu Santo.
1: Como era en un principio, ahora y siempre, por los siglos de los siglos. Amén.
5: Dios te salve, Reina y Madre de Misericordia, vida, dulzura y esperanza nuestra. Dios te salve, a ti llamamos los desterrados hijos de Eva, a ti suspiramos gimiendo y llorando en este valle de lágrimas. Ea pues, Señora, abogada nuestra, vuelve a nosotros esos tus ojos misericordiosos, y después de este destierro, muéstranos a Jesús, fruto bendito de tu vientre. Oh clementísima, oh piadosa, oh dulce siempre Virgen María, ruega por nosotros, Santa Madre de Dios, para que seamos dignos de alcanzar las promesas de nuestro Señor Jesucristo. Amén.

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0: La región del Maule, la PDI detuvo a un profesor que por 9 años estuvo prófugo de la justicia tras denuncias por delitos de connotación sexual que habría cometido en la comuna de Ancud. Buscan enfrentar riesgo de desastres en puntos críticos de la ciudad de Ancud tras desborde del río La Toma a comienzos de este mes de agosto, lo que llegó al anegamiento de calle 18. Escuela Roberto White Gesell de la comuna de Palena suma 2 días sin clases, producto de la aparición de fecas de roedores.
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0: ¿Qué tal? ¿Cómo están? Un gusto saludarles y darles la bienvenida a la presente entrega de informaciones en Alternativa Noticiosa, en Radio Estrella del Mar, conectados ya con Chiloé, Palena y la zona de las Huaytecas. En Ancud 92.5, Castro 91.3, en Quellón 102.3, Chaitén 97.1, Melinca 98.5, www.radioestrelladelmar.cl y nuestra señal online. En esta jornada de día lunes 17 de agosto comenzamos con la revisión de aquellos hechos que han marcado la agenda informativa de las últimas horas. Y en el ámbito policial, una información que vincula a la comuna de Ancud con un sujeto que fue detenido los últimos días en la región del Maule. Se trata de un proceso judicial por delitos de connotación sexual que habría cometido este hombre en contra de una menor de edad en Ancud. Fue así que tras 9 años prófugo de la justicia, detectives de la PDI pertenecientes a la Brigada Investigadora de Delitos Sexuales Brisex de Talca lograron su captura, dado que mantenía 2 órdenes de detención vigentes emanadas del Juzgado de Garantía de Ancud y del 6º Juzgado de Garantía de Santiago. Este individuo permanecía fuera del alcance de la justicia desde el año 2017. De acuerdo a lo que informan medios de comunicación de la región del Maule, esta indagatoria tuvo su origen tras una denuncia presentada por la madre de la víctima, quien señaló que su hija de 13 años al momento de los hechos había sido afectada por delitos de carácter sexual cometidos por un profesor en su establecimiento educacional, quien además habría realizado amenazas para evitar que la situación fuera conocida. Debido a la movilidad que registró por distintas ciudades del país, detectives especializados realizaron diversas diligencias investigativas para establecer su paradero, entre ellas empadronamientos, consultas a fuentes de información y vigilancias discretas. El trabajo policial permitió determinar que el hombre se encontraba en la región del Maule, concretándose su detención y posterior puesta a disposición del tribunal hacia fin de la semana pasada. Tras la audiencia correspondiente, el imputado quedó en prisión preventiva mientras continúa el proceso judicial en su contra. Siempre en el ámbito policial, en Quellón, 4 personas adultas resultaron detenidas por carabineros quienes realizaron un procedimiento a partir de una fiscalización que tuvo su origen tras denuncias de vecinos por automóviles mal estacionados. La aprehensión se produjo por infracción a la ley de drogas en el sector de calle Pacífico Alto, esquina Camino San Antonio, pasada la medianoche de la jornada del viernes 14 de agosto. De acuerdo al parte policial, al momento de realizar la inspección del interior del vehículo, se pudo verificar que los sujetos realizaban una transacción de droga, esquizándose que la existencia de sustancias ilícitas era presente, como clorhidrato de cocaína, tusi, cannabis sativa, dinero en efectivo y otras especies, como el caso de un arma blanca. A raíz de estos antecedentes, estos 4 hombres mayores de edad fueron detenidos por personal de carabineros. Y también en la comuna de Quellón, personal de Sernapesca concretó la incautación de casi 5 toneladas del recurso erizo bajo la talla mínima de extracción. Fue a partir del despliegue de fiscalizadores en plantas de proceso que se pudo detectar esta infracción, dado que de acuerdo con la normativa vigente, la talla mínima permitida para este recurso es de 6,5 centímetros. Además, se autoriza un rango de tolerancia del 10% de las capturas bajo talla mínima definida, siempre que no sea inferior a 6 centímetros. El personal cursó una citación al Juzgado de Letras de Quellón e incautó un total de 4.936 kilos de erizo, quedando en poder del infractor a disposición de lo que determine el juez, indicó Cristian Hudson, director regional de Los Lagos, quien se refirió a esta infracción.
2: Es muy importante que se respete la talla mínima que exige la ley, ya que esto garantiza que los recursos alcancen la madurez reproductiva, eje muy importante para el manejo sostenible y recuperación de los recursos. Instamos a respetar esta y otras medidas que buscan garantizar que la actividad pesquera dure en el tiempo.

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1: Más informaciones en Alternativa Noticiosa. En Ancud, recientemente, una inspección de problemáticas con puntos de riesgo realizó la Comisión de Emergencia y Desastres del Consejo Municipal. En la oportunidad, los integrantes de la comisión pudieron llevar a efecto la verificación de trabajos de mejoramiento en estas instalaciones, como es el caso de alcantarillas y sumideros de agua lluvia, lo que totaliza 9 puntos de interés, según se indicó desde el municipio local. Esta actividad de prevención tuvo su origen a partir de la última emergencia que sufrió el radiocéntrico de la ciudad con el anegamiento de la calle 18 el pasado domingo 2 de agosto, en medio de un fuerte temporal e intensas precipitaciones que hicieron colapsar el cauce, al parecer por la gran cantidad de residuos que arrastraba. A raíz de las labores de mitigación, es que la comisión quiso ver en terreno estos avances para evitar que nuevos sucesos similares puedan volver a amenazar a los residentes y comerciantes, indicó el concejal Pablo Vargas, quien preside esta comisión.
2: Revisar las medidas preventivas precisamente frente al mal clima y todo lo relacionado con los desagües, alcantarillados, los ríos, también los distintos puntos de la comuna que se han intervenido durante estos periodos de mal clima. Estuve acompañado de la prevención y de riesgo del municipio, que también nos explicó cuáles son las acciones que se han levantado desde aquel entonces y también los puntos que nosotros vamos a complementar en la sesión de consejo a partir de la fiscalización que hemos realizado.
1: En la oportunidad fue de especial interés que los concejales tuvieron la limpieza completa del río La Toma, el que atraviesa buena parte del centro comercial de la ciudad, donde en las últimas semanas

0: En la ciudad de Sancud y Castro, permanentemente los organismos de emergencia están llevando adelante ejercicios de simulacro, especialmente los centros de cumplimiento penitenciario de Gendarmería. Se trata de una herramienta esencial para anticipar posibles escenarios de emergencia, permitiendo detectar brechas, corregir procedimientos, fortalecer las comunicaciones y mejorar la coordinación entre las instituciones participantes antes de que ocurra una situación real que pudiera poner en riesgo la vida e integridad de los internos y personal que en estos recintos labora. Es por ello que es relevante la labor que desarrolla SAMU Chiloé, que regula, despacha y articula recursos de atención prehospitalaria. Por ello, desde el organismo se reiteró que un ejercicio de simulacro de incendio en un recinto penitenciario, ya sea en Ancud o en Castro, fortalece la coordinación de la red de urgencias de Chiloé, como lo indicó el jefe provincial de SAMU en Chiloé, Sebastián Smalls. Esto en relación a una intervención simulada que realizaron hace unos días atrás en el recinto carcelario de Castro, en el pasaje Monjitas.
1: Se desarrolló un simulacro de incendio en el interior del recinto penitenciario de Castro. Este ejercicio tuvo como objetivo evaluar de manera primordial los protocolos de respuesta ante una eventual emergencia y así también fortalecer la coordinación entre los distintos organismos de la red de urgencias que responde a este tipo de situaciones. En este ejercicio participaron, desde el punto de vista de salud, 4 ambulancias, 2 del SAMU Chiloé, una ambulancia del Hospital de Castro y una ambulancia del SAR de Castro. Y este despliegue fue coordinado por el Subcentro de Regulación y Despacho SAMU, que gestionó los recursos disponibles en la comuna y paralelamente también coordinó los servicios de urgencia de Castro para evaluar la capacidad operativa ante un eventual aumento de pacientes lesionados producto de este simulacro de incendio.
0: En la ocasión, el enfermero Sebastián Schmolz destacó la importancia de este tipo de ejercicios para fortalecer la preparación de equipos.
1: Quiero destacar que este tipo de ejercicios permite poner a prueba la coordinación, las comunicaciones, los tiempos de respuesta y la disponibilidad de recursos frente a emergencias con múltiples personas eventualmente afectadas. Este ejercicio también permitió evaluar la respuesta conjunta de los equipos prehospitalarios y hospitalarios, además de identificar, obviamente, oportunidades de mejora y fortalecer los protocolos de actuación de cada una de las entidades que respondieron al lugar. Es fundamental para consolidar el trabajo articulado de la red, tanto hospitalaria como prehospitalaria, y así asegurar una respuesta oportuna y organizada cuando ocurran este tipo de emergencias y eventuales desastres.
0: Ante una emergencia real, la capacidad de respuesta depende no solo de disponer las ambulancias y equipos, sino también que cada integrante conozca oportunamente su función y que exista una comunicación efectiva entre los distintos niveles de atención. Además, permitió poner a prueba no solo la respuesta en el lugar del incidente, sino también la capacidad de la red asistencial para enfrentar un eventual aumento extraordinario de la demanda. Y en otro plano noticioso, este martes 18 de agosto se conmemora en Chile el Día de la Solidaridad en recuerdo del fallecimiento del padre Alberto Hurtado en 1952. En Dalcagua hay un ejemplo claro de este servicio al prójimo con el comedor solidario que se hace realidad cada domingo. Más detalles en el despacho de Enrique Barría.
2: En Radio Estrella del Mar quiero contarles, estimados oyentes, que durante los días domingo se desarrolla en la parroquia Nuestra Señora de los Dolores un comedor solidario. Muchas veces en muchas parroquias de Chile se desarrollan también estos comedores, pero el mundo católico trabaja silenciosamente entregando también estas necesidades a muchas personas que hoy en día se presentan también en nuestras comunidades. Y en Dalcahue hay un comedor solidario, que se desarrolla todos los domingos durante un tiempo del año. Y nosotros queremos conversar con parte de las personas que trabajan ahí, que han hecho también este trabajo por mucho tiempo, con mucha solidaridad, desde el corazón, entre otras cosas. Y está con nosotros Leticia. Leticia, te saludamos. ¿Qué tal? ¿Cómo estás?
3: Hola, nosotros aquí en plena faena trabajando con nuestro comedor solidario.
2: Vamos a comenzar dialogando un poco la historia de todo esto. ¿Cómo se inició? Cuéntanos un poco, ¿con quiénes? ¿Cómo se inició la idea y todo esto?
3: Ya, nosotros iniciamos este proyecto el año pasado. Ya llevamos 2 años con el comedor solidario. Y nace por la necesidad de muchos vecinos que lo están pasando mal, muchos vecinos que están cesantes, abuelitos solos, personas con discapacidad. Y el invierno es difícil en todo Chiloé o en todo el país en realidad. Pero nosotros como comuna de Dalcahue nos enfocamos a nuestros vecinos. Así que ahí nació la idea de varios amigos que nos reunimos y comenzamos con un comedor solidario, donde empezamos con 40 personas y ya llevamos, hoy día estamos llegando a 97 almuerzos.

0: Cada vez más, entre otras cosas, pero las ideas, lógicamente, tienen que plasmarlas, nacen desde el seno de algunas personas y tienen que tener más personas. ¿Ustedes cuántos son, por ejemplo, para poder hacer todo esto?
1: Hoy estamos aquí cocinando, somos alrededor de 14 personas hoy, que estamos acá, y así nos vamos rotando, una semana llegan otras personas y así sucesivamente. Y todo lo hacemos con aportes. Sí.
0: ¿Eso cómo es? Cuéntanos un poco eso, Porque
1: sí,
0: también es...
1: El próximo domingo vamos a hacer carnecitas, mix de carnecitas con verdura, más después. Entonces los vecinos nos regalan las papas, darle las gracias a la gente de Tenaún, que nos envió los adultos mayores, que ellos hicieron una colecta de papas. Entonces ahora nosotros tenemos que hacer una colecta de carnecitas, verdura, y ahí recurrimos a los vecinos que puedan aportarnos. Vamos a la radio muchas veces a hacer un llamado para alguien que nos quiera aportar, y así que les agradezco de verdad para que ustedes nos den a conocer y personas que quieran cooperar con este lindo comedor, esta linda iniciativa, que nos apoyen. Siempre estamos necesitando de la verdad, de todo, desde el aceite, la sal, todo bienvenido. Así que gracias igual por comunicarse con nosotros y darnos a conocer.
0: Leticia, cuéntanos un poco, también es muy importante, tú decías 14 personas, el número de personas que sea perseverante, porque ¿por cuánto tiempo lo entregan? Y eso, ese tiempo que lo entregan, tienen que estar esas personas trabajando, y lo hacen desde el corazón, como decíamos, sin pedir dinero ni nada, solamente por ser solidarios con el que está sufriendo.
1: Así es, todo lo que están aquí son las personas que tienen un corazón solidario. Por ejemplo, nosotros ahora en este momento estamos sirviendo los platos, y ya un grupo salió a repartir, porque nosotros no esperamos que vengan al comedor aquí a retirar los platos. Nosotros llegamos a ellos con un plato calentito de alimento. Y eso, porque necesitamos siempre personas que vengan con vehículos, que nos ayuden a repartir. Esas son las necesidades que siempre tenemos, más que nada de que alguien aparezca con un vehículo y nos diga un día domingo, yo les ayudo a repartir. Esa es como que en este momento como que estamos cortos en eso.
0: Ya, muy bien, es bueno saberlo eso. El comedor solidario, también me imagino que tú, Leticia, o las otras personas, porque has tenido esas posibilidades de encontrarte con las personas en la calle, y también entran en un diálogo un poco para conocerla, ahí se encuentran con las penas, con la alegría de las personas también, ¿no?
1: Así es. Cada domingo, verdad, van llegando casos con personas que lo están pasando mal, ya sea por distintos motivos, por cesantía, por enfermedad. Y a esas personas nosotros llegamos, no solamente no nos enfocamos. Al principio comenzamos como que queríamos apoyar al adulto mayor, pero la necesidad fue tan grande que vino personas sin trabajo, personas que estaban enfermas, y entonces nos fueron solicitando almuerzo y ahí fuimos creciendo un poco más.
0: Muy bien, hagamos un llamado entonces a las personas que a lo mejor algunas querrán ir a ayudar un día domingo con su tiempo, otras querrán entregar algo. ¿Cómo lo hacen?
1: Claro, mira, solamente tienen que llegar al comedor solidario. Nosotros estamos al lado de la parroquia, aquí en Dalcahue, es un comedor grande. Ustedes entran nomás y nosotros vamos a estar aquí esperándolos con mucho cariño, desde las 8:30 de la mañana en adelante. Pueden venir cualquier domingo, todos son bienvenidos.
0: Muy bien, hemos conversado con Leticia, que se desarrolla el comedor solidario todos los domingos desde las 8 de la mañana en la parroquia Nuestra Señora de los Dolores de Dalcahue, y que lo hacen solidariamente entregando su tiempo y entregando también un plato de comida a quien lo necesita. Leticia, muchas gracias.
1: Ya, muchas gracias a ustedes también por comunicarse y darnos a conocer. De verdad se le agradece de todo corazón. Y aquí le van a enviar un grito a las cocineras que están todas acá. Ya. Todas la están escuchando, la colocamos en altavoz. Muchísimas gracias. Gracias por el apoyo.

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1: Bloque final de informaciones en Alternativa Noticiosa en la comuna de Palena. El pasado viernes 14 y hoy lunes 17 de agosto se procedió a la suspensión de clases en la escuela Roberto White, según informó el DAEM, tras aparición de heces de roedores. De acuerdo a la información remitida por el jefe de dicho departamento, de las medidas adoptadas, además de la no realización de clases, son coordinar una nueva visita de la empresa de desratización para inspeccionar e instalar nuevos cebos y trampas, requerir la sanitización del establecimiento y del gimnasio una vez finalizada la limpieza perimetral. Por su parte, la Municipalidad de Palena se encuentra interviniendo el gimnasio y durante la mañana de este lunes 17 se realizaron labores de despeje y limpieza perimetral previas a la intervención de la empresa de desratización. Una vez iniciadas estas labores, el DAEM solicitará la presencia de auxiliares del establecimiento para apoyar las labores correspondientes. Habrá instalación de cebos y trampas al interior del gimnasio. Asimismo, la Seremi de Salud solicitó aumentar la frecuencia de la intervención de la empresa de desratización. Durante este lunes se evaluará la fecha de retorno a clases según el cumplimiento de las acciones señaladas y se espera la visita de la Seremi de Salud para inspeccionar el establecimiento y evaluar los antecedentes obtenidos. Además, solo pueden ingresar al establecimiento las personas asignadas. Vamos con más información ahora en el reporte de Enrique Barría.
2: La delegada municipal de Kiewi, Chelín Joana Villarruel, sostuvo una reunión de trabajo con la encargada provincial de Bienes Nacionales, Natalia Aros, para abordar las principales situaciones territoriales que afectan a las vecinas y vecinos de ambas islas. Durante el encuentro se presentó un catastro de casos levantados en el territorio, especialmente aquellos relacionados con el saneamiento y regularización de títulos de dominio, con el objetivo de avanzar en soluciones concretas para la familia. Uno de los principales acuerdos fue coordinar una próxima visita de Bienes Nacionales aquí en Huichelín, instancia que va a permitir conocer los casos directamente en terreno, realizar las mediciones que corresponden y orientar a las familias sobre los pasos necesarios para avanzar en sus procesos. También se abordó la posibilidad de estudiar terrenos que puedan ser regularizados o destinados a futuro a sedes sociales, espacios comunitarios y áreas verdes, generando nuevas oportunidades para el desarrollo de las comunidades isleñas.
3: Bueno, el día de hoy nos hemos reunido con la jefa provincial de Bienes Nacionales, la señora Natalia Aros, en donde se le hizo entrega de un listado de personas interesadas en regularizar su terreno, algunos casos también que todavía se están trabajando en proceso de regularización. La idea es poder acercar, ¿no es cierto?, estos servicios a la comunidad, apoyar, ¿no es cierto?, a las familias que se encuentran en este proceso y poder también trabajar de manera coordinada entre municipios y Bienes Nacionales para poder en un futuro quizás realizar alguna especie de trabajo en terreno y poder dar solución a algunos casos que ya por allí están en proceso. Es como un apoyo más que nada para las familias de las islas de Kewe y Chelín.
2: La jornada contó además con la participación de la Oficina de Vivienda del municipio de Castro a través de su encargado Daniel Curumilla, quien apoyó la orientación de casos donde la situación del terreno representa una dificultad para acceder posteriormente a soluciones habitacionales.
4: Bueno, el día de hoy estuvimos en la Oficina de Bienes Nacionales con la señorita Natalia Aro. Tuvimos una reunión fructífera y muy buena con la delegada, la señorita Joana Villarroel, en conjunto con la Oficina de Bienes Nacionales de la provincia de Chiloé, donde abordamos temas de los usuarios de la isla. La señorita Joana presentó una lista de los usuarios que se encuentran regularizando su propiedad. Cabe mencionar de que el 70% de la isla se encuentra con terrenos fiscales. La idea del municipio y de la señorita Joana y de la delegación es poder regularizar la mayor cantidad de bienes que se encuentran fiscales en la isla y poder traspasarlos hacia sus propietarios y los que se encuentran en trámite poder acelerarlos. El 20 de agosto también nos visitará el Seremi de Bienes Nacionales, donde también ahí el señor alcalde le va a presentar y pedirle por favor que se aceleren los procesos en la isla. También solicitamos si es que existía la posibilidad de terrenos fiscales para futuras edificaciones y postulaciones a sedes sociales, áreas verdes, eso principalmente.
2: La regularización de los terrenos es un paso fundamental para determinadas postulaciones y proyectos habitacionales, por lo que este trabajo coordinado va a permitir avanzar caso a caso y acercar la gestión municipal y los servicios públicos a las comunidades de las islas de Quehuichelín.
1: Y el Servicio Nacional de Migraciones anunció la implementación del nuevo trámite de habilitación laboral, una herramienta digital disponible en su sitio web, cuyo propósito es permitir que las personas extranjeras que deseen acceder a un empleo en Chile puedan hacerlo en condiciones de regularidad. La medida consiste en un certificado oficial emitido a través del portal de trámites digitales, el cual permite verificar de manera rápida si la persona se encuentra autorizada para desarrollar actividades remuneradas en el país. Esta iniciativa surge con la intención de entregar certeza tanto al extranjero como al empleador que su situación migratoria está en regla y habilitado para realizar actividades remuneradas en el país. La obtención de este documento es completamente gratuita y se realiza ingresando al portal de trámites digitales del Servicio Nacional de Migraciones y seleccionando la opción de consulta de habilitación laboral, en donde se realizará una validación que, en caso de ser exitosa, confirmará su habilitación para trabajar. Finalmente, el sistema emitirá el certificado de habilitación laboral que incluirá un código QR para que el empleador pueda verificar de manera rápida y segura el estado del dictamen. Detalles que también entregó el director del Servicio Nacional de Migraciones, Frank Sauerbaum.
5: El Servicio de Migraciones hizo un cruce de información con la Superintendencia de Pensiones y llegamos a establecer de que en los últimos 4 años hay más de 232.000 personas que han cotizado sin tener y han trabajado sin tener, ¿cierto?, los permisos respectivos. Por lo tanto, para que esta situación no vuelva a ocurrir, los empleadores no cometan el error que los expone a multas y también a las personas que se contratan sin estar autorizados, vamos a implementar una habilitación laboral desde nuestro servicio a través de nuestra página web. Va a ser dentro de nuestra página en donde va a poder ingresar al trámite, al portal de trámites, para luego, ¿cierto?, consultar respecto de su habilitación laboral y también respecto de sus datos personales. Cuando se establezca esta información en el servicio, vamos a elaborar y entregar un certificado que la persona va a poder entregar al empleador para que éste chequee a través de un QR si la persona está habilitada para trabajar o no. Nosotros esperamos que con esto vayamos terminando, ¿cierto?, la irregularidad laboral en Chile, la informalidad que hoy día existe, y de esa manera también vayamos promoviendo el control migratorio.
6: Resumen de noticias.
1: En la región del Maule, la PDI detuvo a un profesor que por 9 años estuvo prófugo de la justicia tras denuncias de delitos de connotación sexual que habría cometido en la comuna de Ancud. Buscan enfrentar riesgo de desastres en puntos críticos de la ciudad de Ancud tras desborde del río La Toma a comienzos del mes de agosto, lo que llevó al anegamiento de la calle 18. Escuela Roberto White Gesell de la comuna de Palena suma 2 días sin clases producto de la aparición de fecas de roedores. Punto final a la presente entrega de informaciones en Alternativa Noticiosa en Radio Estrella del Mar, agradeciendo como siempre su sintonía. La invitación queda hecha para que siga junto a nosotros. John Márquez se la puesta al aire de este espacio, César Cárdenas en la lectura de noticias, Claudio Velázquez, Álvaro Matamala, Enrique Barría, Joan Ortega y Agustín Gordi, nuestro departamento de prensa, por su atención. Muchas gracias. Hasta una próxima.
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3: Muy buenas tardes a todos nuestros oyentes de Radio Estrella del Mar que nos sintonizan en todo Chiloé, Palena y Huaytecas. Soy Ricardo Yasso Sandoval, me encuentro junto al Padre Obispo en vivo desde los estudios centrales de Radio Estrella del Mar, hoy día domingo 16 ya de agosto, y programa que será retransmitido el día 17 de agosto. Muy buenas tardes, Padre Obispo.
4: Muy buenas tardes, Ricardo. Tercer domingo ya de agosto, ¿eh? Avanza, avanza, estamos a la mitad, día 16, y saludamos entonces a todas las comunidades de Chiloé, Palena y Huayteca, para querer compartir también en este domingo que nos permite el Señor, domingo que desde aquí al menos desde Ancú está soleado, muy soleado, mucho sol, pero con frío, dicen, ¿eh? Y también acompañamos a todas las comunidades y a todos los que celebran también nuestra fe y Jesús, que nos anima constantemente en nuestra historia. Saludamos también a las comunidades que ayer, día feriado también religioso, 15 de agosto, celebramos a la Virgen María, asunta al cielo, a llevar al cielo, para no olvidarnos que nuestra meta es el cielo, ¿eh? Todos. Y allá, como digo, es lo que tenemos que mirar y todos vamos caminando para allá. También este programa debe ayudarnos a crecer, a madurar para llegar un día a nuestra plenitud en esa experiencia de la vida eterna. Hasta el cielo no paramos y por eso seguimos también transmitiendo este programa.
3: Así es, y en este mes de la solidaridad queremos partir con el Evangelio que la Iglesia tiene preparado para nosotros el día de hoy.
4: El Evangelio de hoy. Seguimos caminando y la Iglesia nos sigue ofreciendo también para este domingo en todo el mundo este Evangelio que está tomado de Mateo, es el evangelista del año, el capítulo 15 del versículo 21 al 28. En el texto se lee: Jesús partió de Genezaret y se retiró al país de Tiro y de Sidón. Entonces una mujer cananea que procedía de esa región comenzó a gritar: Señor, hijo de David, ten piedad de mí. Mi hija está terriblemente atormentada por un demonio. Pero él no le respondió nada. Sus discípulos se acercaron y le pidieron: Señor, atiéndela, porque nos persigue con sus gritos. Jesús respondió: Yo he sido enviado solamente a las ovejas perdidas del pueblo de Israel. Pero la mujer fue a postrarse ante él y le dijo: Señor, socórreme. Jesús le dijo: No está bien tomar el pan de los hijos para tirárselo a los cachorros. Ella respondió: Y sin embargo, Señor, los cachorros comen las migas que caen de la mesa de sus dueños. Entonces Jesús le dijo: Mujer, qué grande es tu fe. Que se cumpla tu deseo. Y en ese momento su hija quedó sana. Palabra del Señor.
3: Gloria a ti, Señor Jesús. ¿Qué nos puede compartir de este Evangelio?
4: Bueno, este Evangelio surge porque en los Evangelios siempre están escritos y se recogen las enseñanzas, los hechos que van ayudando a responder a las preguntas, a las necesidades que tienen las comunidades frente a diferentes desafíos. En este caso, este texto, que también lo traen otros evangelios, responde a enseñar a la pregunta, responder a la pregunta: ¿Jesús viene solamente por un grupo de personas, por un pueblo, el pueblo de Israel, o viene por todas las naciones? Y aquí viene con esta enseñanza, con este episodio, lo que Jesús nos dice después y va a añadir más adelante, ¿no? Si bien Él viene en un primer momento por las ovejas, dice, perdidas de Israel, que es cierto, Jesús tanto es así que en un primer momento misionero, envía a sus discípulos a los pueblos de Israel. Pero cuando ya Jesús muere y resucita, ya envía también a todo el mundo. Es decir, aquí hay un proceso que el Señor Jesús vive con la comunidad y que también tenemos que vivir nosotros, descubrir que el Señor no viene solo por nosotros, sino también viene por todos. Ahora bien, Jesús, que es un buen maestro, un buen profesor, un buen pedagogo, enseña a sus discípulos también a través de lo que Él hace y nos confronta también Jesús con frente a lo que hace. Primero que nada, decir que aquí Jesús va a otro país, ¿eh? Es como quien está, pensemos en la gente allá de Futaleufú, gente que está cerca de los límites con Argentina. Jesús estaba ahí en esa región de Genezaret, que quedaba cerca de este otro lugar, de otro país, y Él va a Tiro y Sidón. Entonces ya no es tierra de judíos. Y ahí, en primer lugar, nos sorprende que Jesús, al ir para allá, entre paréntesis, ¿por qué va por allá? Porque comúnmente también Jesús se toma un cierto descansito, digamos, ¿eh? Con sus discípulos, va a retirarse, a descansar un rato, para después tomar fuerza y seguir trabajando en la evangelización. Y ahí Jesús va entonces a este otro país, fue a las fronteras de Israel, y ahí entonces se encuentra con esta mujer, cananea, dice, por lo tanto no judía, que procede de esa región, y comenzó a gritar. Es decir, esta mujer se entera de que Jesús está por ahí, y seguramente esta mujer, antes de que Jesús llegara a ese lugar, había recorrido ya la noticia de este profeta, de este curandero llamado Jesús, que es de Nazaret, que es un judío y que hace milagros y que sana enfermos y que libera de demonios. Y entonces esta mujer, seguramente en su desesperación, en su ansia por la situación que está viendo su hija, acude a Jesús. Ahora, ¿qué hace Jesús? Jesús actúa en realidad con esta mujer que viene gritando a Él como haría cualquier judío. Un judío que considera que ellos nomás son los hijos de Dios y por lo tanto Dios escucha a ellos y no a los demás. Y a los demás, ellos en realidad los consideraban, a los que no eran judíos, a los paganos, por lo tanto, a los otros, tenían una forma muy despectiva y les llamaban los perros. En la forma más, más descartable, más despreciativa. Por ejemplo, los romanos que invadieron Judea le llamaban los perros romanos, ¿no? Y así Jesús actúa en primer momento como un judío más que no escucha. Y llama mucho la atención esta actitud, porque Jesús está siempre escuchando y nos extraña, nos golpea. Y esa es la idea, que nos golpee. ¿Por qué Jesús actúa de esta otra manera? ¿Para qué? ¿El para qué? Bueno, luego viene esta reacción también de los apóstoles, que también nos llama la atención, porque ellos también, que son judíos, le dicen a Jesús: Señor, atiéndela porque nos persigue con sus gritos. Es decir, nos está molestando. Atiéndela no porque tengas que atenderla como persona, sino porque para que deje de molestar. Para que deje de molestar. Esa es la idea. Y Jesús, ¿no es cierto?, ya le responde a sus discípulos lo que le respondería a cualquier judío: yo he sido enviado solamente a las ovejas perdidas del pueblo de Israel. Pero aquí la mujer, que mantiene su perseverancia, su fe, su confianza, sigue orando. Aquí hay que entender cuántos papás, cuántas mamás también por la necesidad de sus hijos acuden y piden e insisten también en organizaciones civiles buscando medicina, etcétera, etcétera. Bueno, esta mujer se postra delante de Jesús, que es el sentido también de, increíblemente, de confianza, de adoración además. Y le dice: Señor, socórreme. Bueno, Jesús responde a esta mujer ya, parece que ya la atiende, y le responde diciéndole lo que aquí respondería también un judío, pero bajándole el tono, porque le dice: no está bien tomar el pan de los hijos, que tienen que comer los hijos, para tirárselo a los cachorros. La traducción debería ser aquí: para los perros. La mujer entiende la indirecta, porque sabe que los judíos tratan así a los demás. Y ella, en vez de actuar a lo mejor orgullosamente, sintiéndose ofendida y empezando a recriminar a Jesús, agarrándolo a garabatos también podría ser, esta mujer actúa de una manera que sorprende, porque ella misma dice: sin embargo, Señor, los cachorros y los perritos comen las migas que caen de la mesa de los dueños. Es decir: Señor, yo te pido simplemente que me des una miga. Bueno, esta es la actitud de esta mujer, que nos enseña a nosotros, y Jesús, que le da una alabanza cuando le dice: mujer, qué grande es tu fe. Esto, para que entendamos bien lo que significa estas palabras, para un judío, un creyente en Dios, del pueblo de Israel, que le digan a uno: oye, qué grande es tu fe, es lo mejor que le pueden decir. Es como hoy día decir: oye, un gran chileno tú, un gran hombre, una gran mujer, qué buena que eres. Y Jesús se lo dice a una extranjera, a esta mujer. Por eso que es como Jesús nos enseña cómo es la actitud que nosotros tenemos que tener de acoger y de recibir también a los demás. En este mes de la solidaridad aprendamos también de esto.
3: Bien, Padre Obispo, entonces pidamos este don de la fe para poder creer en Jesús, sabiendo que Él viene por cada uno de nosotros. Vamos a esta pausa musical.

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1: Bien, Padre Obispo, retomamos esta sobremesa dominical donde compartimos con ustedes la fe y la vida. Y también lo importante, lo que usted mencionaba, que Jesús viene por cada uno de nosotros, ¿no es cierto?, en esta universalidad, que también usted lo mencionaba hoy día en la mañana en la iglesia, en la catedral, de esto lo que significa ser también católico, de la iglesia católica.
2: Exacto, y esto es muy importante que también lo entendamos y también lo transmitamos también a los demás. Cuando hablamos justamente de la iglesia católica, estamos hablando que se traduce como iglesia universal. ¿Y qué significa esto? Una iglesia que está invitando a todo ser humano, de cualquier cultura, de cualquier condición social, invitándolo a conocer a Jesucristo y compartiendo esta fe. Ahora también debemos reconocer que nuestra iglesia, la iglesia cristiana,

0: estas cosas de grupo, partidos, o uno de izquierda, derecha, de centro, pero también a nivel hasta en la realidad interna nuestra, ¿no es cierto? Yo no me junto con esto, yo no me junto con esto otro, nosotros somos de este grupo, somos de este colegio, somos de esta clase social, también adentro de la iglesia misma, las capillas, yo y mi capilla y luego la parroquia o no, o la diócesis, o sea, creamos siempre estos grupos, tenemos una tendencia a encerrarnos dentro de nosotros y al final esto produce ruptura, también falta de unidad, de fuerza, y tenemos que buscar esta universalidad. Y Jesús, con este ejemplo y tantos otros, cuando Jesús manda también a los discípulos, a todo el mundo, es un desafío permanente.
1: Oiga, Padre Víctor, en este contexto, obviamente, que la universalidad y la Iglesia siempre, también desde su principio, ¿no es cierto?, ha sido perseguida, ha tenido sus problemáticas, y hoy día justamente la Iglesia nos llama a poder orar también por esta Iglesia que sufre y esta Iglesia perseguida.
0: Bueno, hay una fundación, una de las tantas fundaciones a nivel internacional de la Iglesia, que así como existe Cáritas Chile, también existe una otra fundación que se llama la Fundación Pontificia Ayuda a la Iglesia que Sufre, que es una fundación, un movimiento de ayuda solidaria que nació en Alemania en un momento determinado para ayudar a las iglesias más pobres, más necesitadas, y luego esta fundación fue creciendo y se fue propagando, también ayudando a las iglesias cristianas, católicas, que sufren en otros lugares, en otros países, y esta es una fundación que hoy día nos ayuda a tomar una visión de conjunto de lo que está pasando en el mundo. Y hoy día hay una gran persecución también a los cristianos. Esto no es solamente de los antiguos, los romanos, Nerón y todos los demás. También hoy día existe esta persecución. O también cuando había el comunismo, o también, por ejemplo, el nazismo. También hoy hay mucha persecución, y nos dicen que de este análisis que hace esta fundación, que según las cifras difundidas en su informe de realidad religiosa en el mundo en 2025, habían 220 millones de cristianos que sufren persecución por su fe, lo que se traduce en que uno de cada 10 cristianos de los que existen en el mundo vive en lugares donde creer en Cristo puede significar discriminación, violencia o incluso hasta la muerte. Voy a pedirte que puedas leer esta hojita que nos informa el rostro de esta iglesia, por ejemplo, en el norte de Mozambique, este párrafo que relata el testimonio de un catequista.
1: Dice, en el norte de Mozambique, más de 8 años de violencia yihadista ha obligado a cientos de miles de personas a huir de sus hogares en la provincia del Cabo Delgado. Allí, catequistas como Aderito Monteiro, de 29 años, sostienen la fe de comunidades que lo han perdido todo. Comillas, son personas que han visto a hijos, madres, maridos y familiares decapitados, se han visto obligados a abandonar todo, sus casas, sus campos y todos sus bienes, y han sido reasentados allí, relata, cierre comillas, aún así asegura, comillas, en medio del dolor y del trauma, tratamos de reavivar la llama de la esperanza, cierre comillas, recordando a su comunidad que Cristo vive, que Cristo está con nosotros. Es precisamente esta fe sostenida por la oración la que el Domingo de Oración por los Cristianos Perseguidos busca acompañar.
0: Bueno, este es uno de los testimonios de esta realidad y en tantos otros lugares. Y ahora, por si acaso, no es simplemente a los cristianos católicos, también a otras iglesias cristianas y también a otros que se les impide. Y recordemos que en algún momento también en la Iglesia Católica se da la persecución a los judíos, la persecución al que no creía, etcétera, etcétera. Y ahí tenemos que superarnos, tenemos que madurar y crecer el respeto del otro, igual como Jesús respeta también y nos enseña en el Evangelio. Ahora, hay que decir además que en toda esta dificultad, que no solo en países subdesarrollados o qué sé yo, donde la minoría son cristianos o católicos, sino también en naciones que son más católicas. Por ejemplo, lo que está pasando hoy día, hoy por hoy, allá en Nicaragua, donde se persiguen los derechos humanos y también el derecho a la

0: fe, y también la Iglesia Católica está ahí sufriendo la persecución. Y también hay otros lugares. Por ejemplo, en el mismo relato que nos trae esta fundación que nos ayuda a abrir los ojos frente a esta realidad de la persecución, ahí me parece otra experiencia más, ¿no?
1: Sí, que tiene que ver con el mundo digital. Dice, en Corea del Norte, poseer una Biblia puede conllevar cadena perpetua o ejecución. En China, el programa Skynet, con unos 700 millones de cámaras de vigilancia, monitoriza a todos los grupos religiosos. Por otro lado, los grupos yihadistas no solo atacan otras religiones, sino que eliminan a todos aquellos que no comparten exactamente su interpretación de la fe. Dice, comillas, en la región del cinturón medio de Nigeria, pueblos enteros se ven obligados a huir, mientras que iglesias y escuelas son incendiadas por grupos armados, cierre comillas. Aparte que se añade, en la India, abre comillas, las políticas nacionalistas hindúes han debilitado las libertades religiosas constitucionales, afectando a las comunidades cristianas mediante leyes anticonversión, restricciones a sus actividades y violencia social, cierre comillas.
0: Bueno, tenemos que decir que en la Iglesia Católica, en la doctrina de la enseñanza de la Iglesia, también de los papas, el respeto a la creencia, y de todo tipo de creencias, no solamente a los católicos. Ahí tenemos que aprender a respetarnos mutuamente, es un derecho humano, y cuando empieza a restringirse, a violarse el derecho a la fe, también han habido otros derechos que han sido conculcados. Entonces, ahí tenemos que estar atentos. Esta es una realidad. Hoy día, en este domingo, en la Conferencia Episcopal de Chile, hemos aceptado con gusto, invitándonos a orar por la ayuda a la Iglesia que sufre, a la persecución de las iglesias, orar, y al mismo tiempo muchas veces también ayudamos y tenemos que ayudar a través de Cáritas Internacional, así como existe la Cruz Roja Internacional, también existe la Cáritas Internacional, lo comentábamos la otra vez, también en momentos de desgracia, como pues, por ejemplo está pasando ahora en Venezuela, en Colombia, y por lo tanto también nuestra solidaridad con ellos y nuestra oración y también nuestra ayuda. También tenemos que seguir ayudando. Y decirles también que esta fundación de la Iglesia Católica, Ayuda a la Iglesia que Sufre, es una institución que también está ayudándolo internamente acá en Chile, porque también hay iglesias que necesitan, frente también al sufrimiento de la pobreza, la limitación de recursos, también ayudan y nos ayudamos unos a otros. Pero lo que nos piden hoy día es la oración, porque la oración es la gran fuerza que nos va transformando.
1: Bien, Padre Obispo, entonces hacemos la invitación a todos aquellos que nos escuchan a poder orar por todos los hermanos que también son perseguidos. Vamos a esta pausa musical.

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1: Bien, Padre Obispo, retomamos compartiendo con ustedes la fe y la vida. Y queremos conversar también algo súper importante, interesante y más que un aniversario que tiene muchos, pero muchos, muchos años.
2: Bueno, tengo que comentarle a ustedes que el día sábado 15, que era día de conexión, perdón, de la celebración de Nuestra Señora de la Asunción, de María, al cielo, yo estuve en la parroquia de Keilen, esta parroquia de este sector de Keilen, que está al sur oriente de Chiloé, de Isla Grande de Chiloé, que estratégicamente también tiene mucha importancia. Según he escuchado, debería ser un punto también de enlace entre el continente, mirándolo de allá desde Chaitén, de esas partes por allá, para que desde allí se crucen hacia Keilen, y de Keilen tomen la carretera y que lleva a cruzar después el puente, el famoso puente de Chacao, que se está construyendo. Va a ser un sector importante. Y bueno, está celebrando esta parroquia el día de la parroquia. Que fue, yo no me recordaba eso, sabía que era la patrona, pero no me recordaba que era el día de la fundación de la parroquia, que celebraba este año 175 años de vida. Y por eso que vamos a conectarnos con un laico que participa ahí de la comunidad, don Alonso, pero parece que tenemos dificultad, sí, en este momento en,
1: se cortó
2: en
1: la llamada.
2: El teléfono. Están tratando de comunicarse ahí, John, en la mesa de audio, de controles de la radio. Esperamos que nos pueda dar la señal y ojalá que podamos conectarnos. Y contarles que yo estuve ahí en la parroquia celebrando, porque además ellos tenían y tienen en este momento la parroquia la visita de la imagen peregrina de Nuestra Señora del Carmen, que ya lo hemos comentado en otras oportunidades. Ahora ya está por allá, por ese Keilen. Y vas a recorrer también ahí los lugares que hay por allá. Contarles que estuvimos ahí celebrando, estaba la iglesia llena y también están ahí comentándoles que estén, como en tantas otras comunidades, mejorando también la infraestructura de su templo. Hicieron la renovación, están haciendo la renovación de la torre con colaboración de la comunidad. Y también con ayudas de otros que han llegado para poder llevar adelante esta obra, como en tantas otras parroquias. Ahí comentábamos, me recuerdo el domingo pasado, también mi visita.
1: Con Rodrigo,
2: sí, claro, sobre la Virgen de Rodrigo ahí de Pugueldón, pero quiero decir que también yo estuve la semana pasada celebrando confirmaciones allá en una isla llamada Isla de Tranqui, que es parte también. Que es parte también de la parroquia de Keilen. Y también ahí estaban construyendo una linda capilla, reconstruyéndola desde cero. Bueno, no sé si parece que vamos a tener dificultades. Sí. Pucha, qué pena. Bueno, qué pena que no podamos comentarnos, a ver si sigue la posibilidad. Y comentar de esta parroquia, porque Alonso, que también ayuda mucho también a la transmisión de la misa ahí por los medios de comunicación, y a través de él supimos, él lo destacó, de este aniversario significativo de la parroquia. Me decía a mí, y hubiese sido muy bueno escucharlo desde su propia voz, que es una parroquia, imagínense, de 1851, es decir, 11 años después de la fundación de la diócesis. La diócesis fue fundada en 1840. El obispo aquí llegó 5 años después. Y resulta que en esos tiempos eran las cosas mucho más lentas y por diferentes razones. Y que haya sido fundada en 1851, seguramente era la parroquia más extrema Esta parroquia es, por si acaso, es la parroquia más antigua que Quellón. Tanto es así que Quellón pertenecía a la parroquia de Caillen en sus orígenes. Todo ese gran sector allá. Y por eso que es muy relevante, digamos, recordar esto y hacerlo en el contexto también del bicentenario de Chiloé, en la anexión de Chiloé al resto del país. Porque también asume toda esta historia, estos desafíos también de colonos, de comunidades nativas, pero también de la fe que va impulsando y animando a estas comunidades. Parece que no hemos podido tener la posibilidad en esta oportunidad de contactarnos, pero bueno, vamos a ver si lo hacemos en otro momento. Destacamos también que hay otra parroquia, otra comunidad, al menos, que tiene también esta advocación de Nuestra Señora del Tránsito.
1: Kemchi.
2: Kemchi.
1: Yuko.
2: En Yuko. Yuko Kemchi. En realidad son dos parroquias, pero que están unidas ahora, y ahí la está animando el padre Daniel. La en Yuko también está dedicada a Nuestra Señora del Tránsito. Y recordemos que Nuestra Señora del Tránsito significa María que es llevada al cielo. Me llama mucho la atención que también Caillen en aquel año 1851 haya sido puesta bajo la advocación de Nuestra Señora del Tránsito. Quizás digo, estoy tratando de ponerme en el corazón también y en la mente del obispo, pensando que eso era el extremo de Chiloé, donde se podía llegar allá navegando nomás. Como durante muchos años, decenios, no hubieron caminos y se llegaba navegando por el mar y demoraba días. Y también recordar, por lo tanto, la dificultad de llegar, es que al final nuestra meta final es el cielo. Y María, a la cual la hemos celebrado este día 15, recordando esa gran verdad de la presencia de la Virgen. Oye, parece que...
1: Sí, acaban de contactar.
2: A ver, hagamos la prueba. Alonso, buenas tardes, ¿me escucha? Parece que no. No se logró, parece. Bueno, dejémoslo, pero no faltará la oportunidad de poder conversar también, porque es un laico que participa ahí. Además, me interesaba mucho decirlo porque es también muy conocedor del padre y yo sé que también ha recogido antecedentes y testimonios de la vida de un gran hombre también que estuvo ahí. ¿Tú sabes quién es?
1: Padre José.
2: Claro.
1: Que nos estuvimos acordando la semana pasada con la historia del caballo.
2: Claro. Ah, de veras. Del caballo. Resulta que el 27 de este mes es el aniversario de la Pascua del Padre José Merlo. A ver si en esa oportunidad, o sea, en la próxima semana, o no sé, podemos también recordar figuras como el Padre Merlot, que ayudaron a cualquier cantidad también al desarrollo de esa parroquia. Y no olvidemos, por si acaso, que también en este siglo, es decir, del año 70, 80, muchos caminos se abrieron en las localidades con el esfuerzo de las comunidades y gracias a Caritas Chile, Caritas Internacional, donde se llegaba la harina, la leche, el bateroy. Algunos que me están escuchando se recordarán, y llegaba esas ayudas en comida concreta, y eso servía para compensar, no para pagar, pero sí para compensar el trabajo comunitario. Y ahí los sacerdotes, en ese caso también el padre José Merlo, con la combinación y la relación, la coordinación con el obispado, etcétera, se distribuían estas ayudas que se llegaban de otros católicos de otras partes del mundo para el desarrollo social. Y entonces se abrían caminos y se trabajaba en minga, y recibían también esta ayuda. Bueno, todos estos son elementos del desarrollo de una parroquia que vive la fe, pero también que vive la vida cotidiana, la fe y la vida diaria con todos sus desafíos. Animamos y saludamos a esas parroquias y que nos ayudan a pensar siempre en esta fe que tenemos que compartir con los demás para crecer todos juntos.
1: Bien, saludo entonces a los fieles de la parroquia de Caillen y también de Yuko. Vamos a esta pausa musical.

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1: Bien, Pedro Vipo, acabamos de escuchar una ranchera.
2: Una ranchera, hombre.
1: En la popularidad también, ¿no es cierto?, de la música religiosa que se dan en los distintos confines de la tierra también relacionados también con la religión.
3: Qué interesante este fenómeno también aquí en Chiloé y en el resto del sur del país. Cómo las rancheras, la música mexicana ha pegado. Y bueno, yo recibí esta canción que habla justamente no de un drama un drama sentimental, ¿no es cierto? Sino que habla de este amor también a la Virgen María y alabando a Dios por lo que ha hecho. Así que espero que le haya gustado a mucha gente que escucha y le gusta la ranchera, que también aprecie esta música. Y también los hermanos mexicanos, aquí hablamos de la universalidad de la fe y que se expresa también en este tipo de manifestaciones como en la música, la cultura, y todos tenemos que estar abiertos. Creo que es muy bueno destacar este aspecto ahora que estamos hablando de la solidaridad, el mes de la solidaridad, y se acerca ya el día 18 de agosto. ¿Qué podemos explicar? Tú explica, Ricardo, por qué el 18 es el día de la solidaridad.
1: Y bien interesante, se conecta con la parroquia de Yuco. El padre Hurtado nació también en el año 1901, cuando fue creada la parroquia de Yuco.
3: De Yuco.
1: 1901.
3: Ah, en 1901.
1: Sí, y efectivamente el día 18 nosotros celebramos, ¿no es cierto?, porque es el día del fallecimiento también del padre Alberto Hurtado.
3: El 18. Pascua para nosotros.
1: O la Pascua, sí, la Pascua, el 18 de agosto de 1952. Y se declara, ¿no es cierto?, ese día también de la solidaridad también para que lo podamos celebrar también a nivel nacional.
3: Pero es una declaración del Día Nacional de la Solidaridad, no por la Iglesia Católica, sino que a nivel del país, en el Congreso Nacional, el Congreso Nacional, por lo tanto, es una festividad civil, pero que tiene esta connotación de un gran chileno, como es el padre Alberto Hurtado, que iba a buscar a los niños bajo el puente y también el lugar de Cristo, que recibe a todos lo recibe en todas sus necesidades. Esto es lo que también celebramos hoy día.
1: Sí, y es sumamente importante. Nosotros ya hemos hablado durante estos días de la solidaridad, ¿no es cierto?, que tenemos que tener hacia el prójimo.
3: Bueno, y entonces tú aprendes aquí 10 ideas para ser solidario. Y que lo estaba transmitiendo hoy día el Colegio Seminario.
1: Sí.
3: Lo estaba entregando. Mira, puedes leer las 5 primeras y después yo leo las
1: Perfecto.
3: Otras. Perfecto. Bueno, formas de ser solidario.
1: 10 ideas.
3: Porque esto de la solidaridad parece una idea muy en el aire, afuera, muy grande, pero se transforma también en aspectos pequeñitos, pero también importantes, como las hojas de un árbol frondoso, pero que está formado hojita por hojita. También la solidaridad, podemos decir, como otros valores fundamentales en la vida, se van formando por pequeñas cosas que todos tenemos que aprender, todos, yo también y todos.
1: Claro, son pequeños tips, ¿no es cierto?, que se le entregó también a la salida.
3: Tips.
1: O consejos.
3: Consejos, ya.
1: Claro, que tres ideas para ser solidarios que se entregó afuera al finalizar la Eucaristía, la misa. Uno dice, dar un buen saludo y tratar bien a todos. Dos, escuchar con atención y mostrar comprensión. 3. Compartir lo que tengo, especialmente con quienes más lo necesitan. 4. Decir palabras que animen, que den esperanza y alegría. 5. Ayudar sin esperar nada a cambio.
3: La número 6 dice, a ver si logro leer porque está chiquitita la de esa acá, ¿eh? Ser amable en mi casa, en el colegio y en mi comunidad. Número 7. Una número 7 como ideas para ser solidario. Cuidar la creación, respetando y protegiendo todo lo que nos rodea. 8. Rezar por los demás y pedir por quienes sufren. 9. Visitar, acompañar y no dejar solo a quienes lo necesitan. Y la última idea, no la última, digamos, de aquí en el texto, pero hay muchas más, pero aquí, la que aparece acá dice: hacer el bien todos los días, con alegría y amor.
1: Sí, son algunos, ¿no es cierto?, algunos consejos que no, obviamente que nos acaban la inmensidad de cómo podemos ser también solidarios con los demás.
3: Bueno, y el padre Hurtado, y aquí salga esa frase también en esta tarjetita, dice: dar, siempre dar, hasta que se nos caigan los brazos de cansancio. Esto es lo que tenemos que hacer también hoy día nosotros, ¿eh? Y esto va construyendo un mundo mejor. Esto es lo que hacen también aquellos que aman su familia, luchan por sus hijos, por su familia, papás, mamás, hijos, aquellos que están sirviendo. Esto es modo de ir transformando el mundo poco a poco y buscando la unidad, buscando el respeto de todos, también abriéndose al hermano que viene de afuera, al que es diferente también, acogiendo, sabiendo de respetando también al otro, y en nuestras ideas distintas, nuestras miradas distintas que las tenemos, ir compartiéndolas y después que cada uno después también vaya haciendo su proceso personal, pero haciendo siempre el bien como nos enseña Jesús.
1: Bien, Padre Obispo, llegando ya al final de esta sobremesa, seguimos haciendo esta invitación, no solamente en el mes de agosto, sino durante todo el año, a poder ser solidarios y poder ayudar a lo que más lo necesita.
3: Y pensemos que estamos en este mes también pensando, y no dejando ni el pensamiento en nuestras acciones, por los hermanos que están en el norte, por los hermanos que sufren ahora en Colombia. O sea, tenemos siempre motivos para ayudarnos unos a otros, ¿eh? Hoy día por ti, mañana por mí, porque estas cosas suceden por aquí y por allá. Esto también Dios lo permite, diríamos así, para que también nosotros aprendamos unos a otros a ayudarnos, y pidamos ayudarnos en los momentos difíciles de tragedia. Y no nos van a faltar dificultades, también persecuciones, pero seguimos orando y seguimos confiando, porque al final, hasta el cielo, no paramos. Esa es nuestra esperanza y la meta que nos da Jesús. Muchas bendiciones para todos y que el Señor les acompañe en esta Semana Solidaria y las comunidades sigamos practicando esta solidaridad.
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1: Escuchemos la palabra de Dios. No endurezcamos nuestro corazón.
2: Felices los que trabajan por la paz, porque serán reconocidos como hijos de Dios. Mateo, capítulo 5, versículo 9.

17 de agosto. Reflexión. Corregir el daño. En muchos casos encontraremos que, aunque el mal causado a otros no ha sido grave, el daño emocional que nos hemos causado a nosotros mismos sí lo ha sido. 12 pasos y 12 tradiciones, página 90. ¿Has pensado alguna vez que el daño que hiciste a un asociado de negocios o quizás a un miembro de tu familia era tan pequeño que no merecía pedir disculpas porque ellos, de todos modos, probablemente ni se acordarían? Si esa persona y el daño causado sigue viniendo a tu mente una y otra vez, causando una inquietud o quizás un sentimiento de culpa, entonces yo pongo el nombre de esa persona a la cabeza de mi lista de reparaciones y me dispongo a presentar una sincera explicación, sabiendo que una vez cumplida esta importante parte de mi recuperación, me sentiré calmado y descansado. Pensamiento. Para el que piensa que es ateo o agnóstico, parece imposible una experiencia espiritual, pero el continuar así significa un desastre. Quedar condenado a una muerte por alcoholismo o vivir sobre una base espiritual no siempre son alternativas fáciles de enfrentar. Pero hay que hacer frente a esta realidad de que o vivimos a base de una vida espiritual o de lo contrario, la falta de fuerza es nuestro dilema. Tenemos que encontrar un poder por medio del cual podemos vivir, y debe de ser un poder superior a nosotros mismos. ¿He encontrado ese poder por medio del cual pueda vivir? Meditación del 17 de agosto. El resplandor del sol es la risa de la naturaleza. Vive a la luz del sol. El sol y el aire son buenas medicinas. La naturaleza es una buena enfermera para el cuerpo cansado. Permítete hacerte cargo de ti. La gracia de Dios es el resplandor del sol. Deja que todo tu ser quede envuelto por el Espíritu Divino. La fe es la absorción del Espíritu Divino. Alegra el corazón del hombre. El Espíritu Divino cura la mente. Déjalo que se haga cargo de ti y todo marchará bien. Ruego poder vivir bajo el sol del Espíritu de Dios. Pido que mi mente y mi alma puedan fortalecerme con él.

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2: Felices los compasivos, porque obtendrán misericordia. Mateo, capítulo 5, versículo 7.

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0: Se inauguró oficialmente la sala de sesiones del Consejo Municipal de Castro el programa 4 a 7, Modo Empleo, iniciativa que llega por primera vez a la comuna y que se va a desarrollar entre agosto y diciembre. En el mismo acto se realizó la firma del convenio de colaboración que va a permitir fortalecer la implementación de esta iniciativa en Castro y avanzar en acciones que apoyen a las familias y especialmente a la autonomía económica de las mujeres. El programa 4 a 7 de Cernamec entrega cuidado y apoyo integral a niños y niñas de 6 a 13 años entre las 4 y 7 de la tarde, permitiendo que sus madres y cuidadoras puedan trabajar, buscar empleo o fortalecer su autonomía económica. En Castro, esta iniciativa se va a desarrollar en dependencias del Liceo Aitúe, brindando un espacio de cuidado y acompañamiento para niños y niñas, mientras sus madres y cuidadoras cuentan con mayores oportunidades para desarrollarse laboralmente. La actividad contó con la presencia de la Seremi de la Mujer y Equidad de Género, Karen Berríos, quien señaló lo siguiente.
1: Bueno, para nosotros como Ministerio de la Mujer y Equidad de Género, y como lo dije, para el gobierno del presidente José Antonio Kast, el compromiso con las mujeres, con fortalecer la autonomía económica de cada una de ellas a través del acompañamiento, cuando las redes de apoyo a veces no están, para ahí está el programa 4-7, que los niños están en un lugar seguro y con un proceso formativo, con alimentación, desde las 4 de la tarde hasta las 7 de la tarde. Entonces, si hablamos de que nos importan las mujeres, traer políticas públicas como esta que vienen en beneficio de la familia acá en la comuna de Castro, es un hito fundamental de nuestro gobierno del presidente José Antonio Kast.
2: ¿Este programa viene apalancado con recursos?
1: Por supuesto, con recursos desde parte del ejecutor y parte de nuestro ministerio.
3: ¿Está en concurso o cómo tienen que realizar a las personas que quieran a lo mejor estar justamente en este programa?
1: Postulan a través de la Dideco, se acercan a través de la Dideco, ellos son quienes administran la lista de los alumnos que necesitan, las madres en este caso, que necesitan el acceso al programa. Para ello deben contar solo con registro social de hogares, no tenemos como requisito que pertenezcan al 40, al 80, solo contar con el registro social de hogares y que acrediten su permanencia laboral.
2: ¿Hay cupos limitados con respecto a quiénes van a ingresar y un número determinado? ¿Y dónde se va a implementar? Porque hablábamos del tema del SLEP y los colegios. ¿Cuál es la relación?
1: El SLEP es quien facilita el establecimiento para que se ejecute el programa. El municipio es quien contrata a los profesionales para que estén con los niños desde las 4 hasta las 7 de la tarde, y nosotros como ministerio ponemos el componente técnico.
2: Me habló de los cupos.
1: Sí, los cupos acá en la comuna de Quillón, nosotros teníamos 85 cupos y aumentamos 25 más, por tanto quedamos con un 105 niños de cobertura. Y acá en la comuna de Castro se inicia, porque reitero, este es un programa que nace, es nuevo en la comuna de Castro, con 25 niños de cupo inicial, con posibilidad y potencial de expansión para el próximo año.
2: Por respecto a los horarios de 4 a 7, ¿es necesariamente hasta las 7 de la tarde? Porque algunos comercios o algunos trabajos se extienden en horario, y con los tiempos de traslado también obviamente se hace muy dificultoso.
1: Sí, es hasta las 7 de la tarde, porque entendiendo que todas las personas que trabajan también tienen sus espacios de familia, así que tiene que ser bien organizado entre, en este caso, el establecimiento en conjunto con la familia.
3: ¿Los recursos para cuántos profesionales alcanza? Porque me imagino que también es un tema limitado, ¿no?
1: No, hay lo que pasa es que el componente técnico identifica que tiene que haber coordinador del programa más monitores.
3: Muy amable, muchas gracias.
1: A ustedes.
3: Bueno, también estamos con el alcalde de Castro. ¿Alcalde?
4: Primero,

0: alcalde, gracias. Alcalde, bueno, importante lo que se hace hoy día con esta firma de un convenio del programa 4-7 que busca que las madres también puedan tener esa tranquilidad de que sus hijos van a estar bien cuidados después del horario de clase.
1: Así es, pues en realidad estoy muy contento por lo que acaba de traer, ¿no es cierto?, nuestra Serena y la región y el Estado, ¿cierto?, en sí, de hacerse cargo, ¿no es cierto?, en programas que son muy especiales, muy valorables. Ya también mi colega Claudio Barudi, que ya él ya empezó con esto hace mucho rato, tú ibas a entender más o menos de qué se trata. Entonces nosotros tenerlo en Castro como capital nos merece un aplauso, ¿no es cierto?, a la Seremi por hacer todos estos gestos y que van directo beneficio, ¿no es cierto?, no tan solo a los padres, a la madre, al padre, sino que a los niños, como él decía, Claudio Barudi, ¿cierto? Cuanto más entreguemos esfuerzo, ¿no es cierto?, apoyo a los niños y niñas, vamos a tener una juventud que vale la pena, ¿cierto?, en este país, de tenerlo a favor y no en contra, como muchas, tantas cosas que se muestran en la televisión. Y ojalá que nuestros niños y niñas de nuestra provincia de Chiloé, ¿no es cierto?, sean un ejemplo para el país.
2: Perfecto. Alcalde, para poder comentar un poco, el alcalde Barudi también, para estar instalando el micrófono ahí como para...
0: El escenario de cierta forma en este programa, pero que ahora se amplía a un número importante.
3: Sí, sí, nosotros estamos muy contentos de esta presión, sobre todo que hay mucha fuerza laboral femenina en nuestra comuna y no tienen los lugares donde dejar los niños. Y como decía anteriormente, muchas veces los niños quedan solos en sus casas, pero este programa permite que esos niños puedan tener en un lugar protegido, haciendo un trabajo con sus monitores, ¿no es cierto?, que están a cargo, y las madres pueden estar trabajando más tranquilas, porque eso le da una tranquilidad a las madres en el hecho de que sus niños están en un lugar seguro. Este es un programa que se viene desde antes, aquí nosotros estamos ampliando de 80 a 105. ¿Ya? Y esto es también que nosotros solicitamos, y la Seremi, ¿no es cierto?, fue bien, la empresa solicitud fue bien acogida por la importancia que tiene, y por la importancia, como decía anteriormente, de la fuerza laboral femenina que existe en la comuna, donde muchas madres son dueñas, son jefas de hogares, ¿no es cierto?, pero también hay padres también que son jefes de hogares.
4: Con la puesta en marcha de este programa y la firma de este convenio de colaboración, Castro fortalece su compromiso con las familias de la comuna, generando condiciones que permitan a madres y cuidadoras compatibilizar el cuidado de sus hijos e hijas con sus proyectos laborales y personales.

0: Gracias a todos.
1: Se hace realidad.
0: Luciano Pereira.
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2: Cuando ayudes a un necesitado, ni siquiera tu mano izquierda debe saber lo que hace la derecha. Mateo, capítulo 6, versículo 3.

0: Profunda molestia y preocupación han presentado dirigentes gremiales del Hospital de Castro ante los recortes presupuestarios que el Ministerio de Salud está llevando adelante y que mantienen en ascuas al personal que se encuentra a honorarios, quienes podrían ser desvinculados en este próximo mes de septiembre, según han denunciado desde las organizaciones. Se trata de las denuncias efectuadas por la FEMPRUS, Confederación Nacional de Profesionales Universitarios de los Servicios de Salud, y por AFUS, Asociación de Funcionarios del Recinto Augusto Rifart, representados por Paola del Río y Carmen Asensio, respectivamente. Paola del Río señaló que se encuentran en la más alta incertidumbre por la suerte que pudieran correr estos funcionarios en las próximas semanas, dado que los presupuestos han sido disminuidos por el nivel central y se cree que los recortes de personal podrían afectar primero a quienes están en esa condición de honorarios.
1: Hoy nos afecta el tema del recorte presupuestario. El reajuste para el Servicio de Salud Chiloé fueron ya ejecutados 1.884 millones menos, y eso a nosotros nos ponen alerta, y los puestos de trabajo están en un cierto grado de incertidumbre, porque son los honorarios los más precarizados, por lo tanto son los funcionarios de los cuales más se puede prescindir para la atención. Y esta situación se viene agudizando desde marzo a la fecha, y nosotros no tenemos certidumbre de si estos funcionarios van a continuar en su misma calidad de trabajo, si van a retroceder en sus derechos, en los derechos que tanto Carmen como FEMPRUS también han conseguido para mejorar su calidad laboral. Entonces nosotros estamos en alerta porque se han ido suscitando una serie de informaciones al interior del establecimiento de que estos profesionales tendrían, por así decirlo, asegurada su continuidad solo hasta septiembre. Y todos sabemos que agosto-septiembre se acaban los presupuestos. Esto no es algo nuevo, es algo que viene desde hace muchos años atrás. Es algo que el Ministerio sabe, que la DIPRES sabe, ¿cierto?, que el Servicio de Salud sabe. Y empiezan todos a estirar el chicle, pero el estirar el chicle significa que básicamente son nuestros pacientes, nuestros usuarios, los que sufren los costos de este déficit de profesionales, y que claramente vulnera la garantía de calidad en las prestaciones de servicio.
0: Además, expresó que restar un número importante de funcionarios va a afectar de manera muy profunda las llamadas funciones críticas del Hospital de Castro. Por lo tanto, serán los usuarios de la provincia de Chiloé los que se van a ver severamente perjudicados.
1: Lo preocupante es aquellos funcionarios que, siendo honorarios, están cumpliendo funciones críticas. Y cuando digo funciones críticas, me refiero a estas funciones clínicas de atención directa. Personas que atienden pacientes recién operados, que dan la primera atención en urgencia, personas que distribuyen la alimentación. Son todos funcionarios esenciales. Nosotros somos cerca de mil funcionarios, pero esta capacidad de trabajo tiene que ver también con que en estos últimos 10 años la población aumentó, la población cambió. Post pandemia tenemos un nuevo perfil epidemiológico, las enfermedades y complejidades de las personas aumentan, por tanto aumentan los costos, aumentan el número de personas que tienen que atender. Hoy en día tenemos un fuerte en rehabilitación, o sea, tenemos más kinesiología, tenemos más terapia ocupacional, tenemos enfermeras más especializadas, tenemos técnicos mucho más preparados, hay un capital humano avanzado, y eso es un costo, y ese costo tiene que asumirlo el Ministerio. No puede ser que en salud, en un sistema que ya viene altamente presionado, que viene precarizado, que viene casi agonizando desde la pandemia a esta parte, se le imponga un recorte más. ¿Por qué? Porque salud es caro.
0: La dirigente indicó que se encuentran en alerta ante estas situaciones que les están afectando a partir de informaciones que han emanado desde el Servicio de Salud Chiloé, que dan cuenta de esta precariedad e incertidumbre que deben vivir en el día a día.
2: Ese lienzo salió a raíz de un oficio que hace un par de días atrás sacó la dirección del establecimiento, donde se indicaba que los honorarios no iban a ser más reemplazados. Lo que eso conlleva, que la sobrecarga laboral lo va a tomar la gente que hoy está contrata y titular. Y eso va de la mano después de un ausentismo laboral. Entonces sí, a nosotros nos preocupa, porque hoy día tenemos alrededor de 145 honorarios en el establecimiento, más o menos, de 1.000. pero donde tenemos la mayor cantidad en la unidad de urgencia y en la parte administrativa del domo. Si yo te puedo mencionar que una unidad que de 7 personas, 5 son honorarios. Entonces no es solamente que afecte la unidad de alimentación, esto va a afectar al establecimiento completo. Hoy día la medida que está tomando el establecimiento es que crearon un comité donde están viendo la situación por centros de responsabilidad, pero más allá de eso nosotros no sabemos. Nosotros estamos con la misma incertidumbre que los funcionarios. Nosotros, como decía la Paola, hoy día los funcionarios están contratados hasta septiembre. Nosotros no sabemos si van a continuar o no. O sea, nosotros con Paola estábamos hablando y nosotros esperamos que de verdad no nos salgan con la sorpresa que van a recortar a la gente. O como decía la Paola, igual fuera de cámara, que no sé, pues, que pasen a la gente a un horario a cumplir servicio. Que fue que nosotros sabemos que el aumento de honorario fue específicamente por eso, porque en un momento se traspasaron más de 50 personas que estaban a compra de servicio honorario.
0: Desde Chiloé, informó Enrique Barría.

0: Con una amplia participación de actores del ecosistema de innovación y emprendimiento local, se realizó el seminario de lanzamiento Network Navega Chiloé, programa impulsado por el SEDUC, que busca innovar con el apoyo de Corfo Los Lagos a través del instrumento Potencia Asociativa. La iniciativa busca fortalecer en el archipiélago de Chiloé un ecosistema capaz de detectar, acompañar y potenciar emprendimientos dinámicos, especialmente aquellos que incorporen innovación en sus productos, servicios, procesos o modelos de negocio y que tengan potencial de crecimiento, escalabilidad y acceso a nuevos mercados. De esta manera, Navega Chiloé no está orientado al emprendimiento tradicional, sino a personas y equipos que estén desarrollando soluciones que sean diferenciadoras frente a oportunidades o problemáticas del mercado y del territorio. La jornada contó con la participación de Patricio Catalán, el gerente general de Innovex, y contempló dos paneles de conversación: Emprender en Chiloé, oportunidades y desafíos del territorio, y Navegar juntos, contribuyendo al ecosistema. En ellos participaron representantes de Corfo, Cercotec, Cernatur, municipios, instituciones de educación, entre otros. La moderación estuvo a cargo de Carlos Sainz López, director ejecutivo del SEDUC, y Matías Flores de CAR. Patricio Cruz, subgerente de ecosistemas, destacó lo siguiente.
1: Bueno, para mí en verdad fue un honor poder estar hoy día acá junto a Navega Chiloé inaugurando este Potencia Asociativo que va a generar tanto impacto dentro de la provincia de Chiloé. Sabemos que este ha sido un anhelo de mucho tiempo, años, para que finalmente podamos tener una institución que pueda apoyar a los emprendedores, que los pueda potenciar, hacer crecer, para que desde el territorio esos talentos que sabemos que tenemos y en gran cantidad puedan crecer y desarrollarse. Así que estamos convencidos de que va a ser un proyecto muy exitoso que va a potenciar a todos esos emprendimientos innovadores con alto potencial de crecimiento, articulándose también con el resto de las instituciones que están en el territorio para que todos juntos, de forma colaborativa, podamos sacar adelante esos talentos y exportar al mundo el talento chilote.
0: El director regional de Corfo Los Lagos, Víctor Sánchez, destacó que el encuentro abre nuevas oportunidades para conectar capacidades y avanzar hacia una mayor diversificación productiva en el archipiélago.
2: Bueno, ojalá que la gente participe harto, que aproveche también este tipo de instancia. Yo creo que es súper interesante el hecho de poder discutir y conversar de este tipo de cosas, de diversificar un poquito también la oferta que existe aquí en Chiloé, y de también poder generar networking necesario como para que los distintos sectores económicos de la provincia se puedan juntar, se puedan mejorar también las ofertas y también obviamente crecer, que es lo más importante y lo que estamos buscando hoy día. Así que ojalá que se aproveche mucho esta instancia y que esta sea la primera de muchas.
0: Nicolás Vargas, gerente de proyecto de Navega Chiloé, indicó lo siguiente.
3: Nos encontramos hoy día en un acto que conmemora directamente el programa y el cual reúne a distintos actores del ámbito público, privado, académico, cierto, representantes de organizaciones, de municipios, que hoy día, digamos, nos encontramos con foco en fortalecer el ecosistema de emprendimiento. Va a haber alto networking, va a haber unas buenas conversaciones enriquecedoras, ¿cierto? Ahí va a haber un panel muy nutrido, representantes, ¿cierto? Como te comentaba, del mundo académico, público, privado, con foco en ver las oportunidades y desafíos que enfrenta el territorio y ver qué oportunidades también hay para el desarrollo. Así que estamos de verdad muy contentos y felices de este día.
0: El encuentro finalizó con un espacio de networking donde los participantes pudieron intercambiar experiencias, generar vínculos e identificar posibilidades de colaboración.

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0: ¿Cuál fue el primer barco de guerra? Los primeros barcos de guerra se construyeron hacia 3000 a.C. Eran galeras impulsadas por remeros, pero también tenía velas. En el siglo XVIII, un barco de guerra típico, como el famoso HMS Victory del almirante Nelson, tenía tres altos mástiles con grandes velas cuadradas. Este navío de guerra de 1765 iba armado con unos 100 cañones que se disparaban desde tres cubiertas. Después de 1860, los barcos de guerra de madera fueron sustituidos por buques con casco de acero y motores de vapor.
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1: Cuando ustedes recen, no imiten a los que dan espectáculo. Les gusta orar de pie en las sinagogas y en las esquinas de las plazas para que la gente los vea. Yo se lo digo, ellos han recibido ya su premio. Pero tú, cuando reces, entra en tu pieza, cierra la puerta y ora a tu Padre que está allí a solas contigo. Y tu Padre que ve en lo secreto te premiará. Mateo, capítulo 6, versículos 5 y 6.

0: La delegada municipal de Quehuichilín, Joana Villarruel, sostuvo una reunión de trabajo con la encargada provincial de Bienes Nacionales, Natalia Aros, para abordar las principales situaciones territoriales que afectan a las vecinas y vecinos de ambas islas. Durante el encuentro se presentó un catastro de casos levantados en el territorio, especialmente aquellos relacionados con el saneamiento y regularización de títulos de dominio, con el objetivo de avanzar en soluciones concretas para las familias. Uno de los principales acuerdos fue coordinar una próxima visita de Bienes Nacionales a Quehuichilín, instancia que va a permitir conocer los casos directamente en terreno, realizar las mediciones que corresponden y orientar a las familias sobre los pasos necesarios para avanzar en sus procesos. También se abordó la posibilidad de estudiar terrenos que puedan ser regularizados o destinados a futuro a sedes sociales, espacios comunitarios y áreas verdes, generando nuevas oportunidades para el desarrollo de las comunidades isleñas.
1: Bueno, el día de hoy nos hemos reunido con la jefa provincial de Bienes Nacionales, la señora Natalia Aros, en donde se le hizo entrega de un listado de personas interesadas en regularizar su terreno, algunos casos también que todavía se están trabajando en proceso de regularización. La idea es poder acercar, ¿no es cierto?, estos servicios a la comunidad, apoyar, ¿no es cierto?, a las familias que se encuentran en este proceso y poder también trabajar de manera coordinada entre municipios y Bienes Nacionales para poder en un futuro quizás realizar alguna especie de trabajo en terreno y poder dar solución a algunos casos que ya por allí están en proceso. Es como un apoyo más que nada para las familias de las islas de Quehuichilín.
0: La jornada contó además con la participación de la Oficina de Vivienda del municipio de Castro a través de su encargado Daniel Curumilla, quien apoyó la orientación de casos donde la situación del terreno representa una dificultad para acceder posteriormente a soluciones habitacionales.
2: Bueno, el día de hoy estuvimos en la Oficina de Bienes Nacionales con la señorita Natalia Aro. Tuvimos una reunión fructífera y muy buena con la delegada, la señorita Joana Villarroel, en conjunto con la Oficina de Bienes Nacionales de la provincia de Chiloé, donde abordamos temas de los usuarios de la isla. La señorita Joana presentó una lista de los usuarios que se encuentran regularizando su propiedad. Cabe mencionar de que el 70% de la isla se encuentra con terrenos fiscales. La idea del municipio y de la señorita Joana y de la delegación es poder regularizar la mayor cantidad de bienes que se encuentran fiscales en la isla y poder traspasarlos hacia sus propietarios y los que se encuentran en trámite poder acelerarlos. El 20 de agosto también nos visitará el Seremi de Bienes Nacionales, donde también ahí el señor alcalde le va a presentar y pedirle por favor que se aceleren los procesos en la isla. También solicitamos si es que existía la posibilidad de terrenos fiscales para futuras edificaciones y postulaciones a sedes sociales, áreas verdes. Eso principalmente.
0: La regularización de los terrenos es un paso fundamental para determinadas postulaciones y proyectos habitacionales, por lo que este trabajo coordinado va a permitir avanzar caso a caso y acercar la gestión municipal y los servicios públicos a las comunidades de las islas de Quehuichilín.

0: Un nuevo paso para avanzar en la concreción de la reposición de la biblioteca pública y el nuevo edificio del Museo Municipal de Castro se dio luego de que el alcalde de la comuna, Baltasar Elgueta Chuquepil, y los concejales Ignacio Álvarez, Nicolás Álvarez, Pablo Barrientos, Enrique Soto y Joana Morales suscribieran un documento de respaldo al proyecto, requisito que permitirá continuar con su tramitación ante el Ministerio de Desarrollo Social y Familia. Se trata de una iniciativa que busca dotar a la capital provincial de Chiloé de una infraestructura acorde a las necesidades de la comunidad, tanto para el desarrollo de actividades culturales como para la conservación y puesta en valor del patrimonio local. El alcalde Elgueta destacó la importancia de este respaldo y valoró especialmente la disposición de los concejales que votaron favorablemente la continuidad del proyecto.
1: Este gran proyecto que viene desde hace 12 años, la verdad que no podemos perder la esperanza, la oportunidad que tenemos de seguir avanzando en este trámite. Así que vuelvo a reiterar mis agradecimientos a los 4 concejales que votaron a favor junto al alcalde para que este proyecto pudiera seguir. Estamos viendo acá con los profesionales y con Felipe Montiel, que es una persona que ha estado desde el primer minuto, ¿no es cierto?, con este tema, de seguirlo apoyando para que esto se pueda construir.
0: Por su parte, el encargado del Museo de Castro, Felipe Montiel, también valoró el respaldo del Consejo y destacó que la iniciativa representa un anhelo largamente esperado por la comunidad.
2: Somos la capital de la provincia de Chiloé, necesitamos un espacio como este, lo requiere la comunidad, lo requieren los niños y niñas del futuro, ¿cierto? Así que este es un paso importante, se ha dado un pequeño paso, seguimos avanzando en el proyecto, es un proyecto grande.
0: El nuevo edificio, que se emplazará en los terrenos donde actualmente está ubicada la biblioteca pública, consta de 4 pisos, zonas de lectura, oficinas, salas multiuso, depósitos de colecciones, accesos universales, entre otros. Desde el municipio señalaron que este respaldo constituye un paso más dentro de un proceso que todavía requiere diversas gestiones, pero que va a permitir continuar avanzando en la búsqueda de la recomendación social necesaria para que el proyecto pueda concretarse.
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1: Pero yo les digo, amen a sus enemigos y recen por sus perseguidores, para que así sean hijos de su Padre que está en los cielos. Porque Él hace brillar su sol sobre malos y buenos y envía la lluvia sobre justos y pecadores. Mateo, capítulo 5, versículo 44 y 45.

0: ¿Cuál fue el primer barco de guerra? Los primeros barcos de guerra se construyeron hacia 3000 a.C. Eran galeras impulsadas por remeros, pero también tenía velas. En el siglo XVIII, un barco de guerra típico, como el famoso HMS Victory del almirante Nelson, tenía tres altos mástiles con grandes velas cuadradas. Este navío de guerra de 1765 iba armado con unos 100 cañones que se disparaban desde tres cubiertas. Después de 1860, los barcos de guerra de madera fueron sustituidos por buques con casco de acero y motores de vapor.
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1: ¿Qué tal, amigos? ¿Cómo están? Esto es Castro en Movimiento. Nos encontramos aquí en el sector de Coihuinco, porque hoy es y comienza, solamente hoy, para que usted lo tenga en cuenta, la novena fiesta de la chochoca. Chochoca de Milcao, chochoca blanca, entre otras. Bueno, y también con rica carne para que usted venga a, con la familia, lógicamente, a degustar durante solamente este día. Nosotros ya estamos acá, vamos a entrar inmediatamente acá, en el sector donde se está cocinando específicamente, y vamos a ir molestando a todas las personas que están acá, porque lógicamente están trabajando arduamente. Mire, mire, vamos a ver, nuestro colega Sebastián nos está ayudando un poquito. Cuénteme, usted está dedicado aquí al tema de la...
2: De tendedura de masa.
1: Ya, muy bien. ¿Están todos listos? ¿Desde qué hora están trabajando?
2: De las 8.
1: De las 8 de la mañana,
2: de ayer.
1: Trabajando tempranito. Y acá, cuénteme, ¿cuál es su nombre?
2: Marina.
1: Señora Marina, usted está encargada acá de las ricas
2: de empanadas. Entregar la chochoca, las empanadas, entregárselo a las personas que vienen a disfrutar.
1: Ya, muy bien. Hay que señalar de que, cuéntenos qué es lo que tiene, a ver, para que la gente
2: vaya
1: sabiendo.
2: Tenemos chochoca de milcao, chochoca blanca, empanadas y cazuela de gallina de campo.
1: Riquísimo. Ahora, la gente ya puede pasar a venir.
2: Sí, se pueden venir a servir todo lo que guste.
1: Empezaron a trabajar el día de ayer, entre otros. Bueno,
2: el día de ayer empezaron las personas, sí.
1: La logística empieza hartos días antes, sí.
2: Sí, así se empieza el día antes.
1: ¿Cuántas personas hay acá? Veo muchas.
2: Sí, somos tres instituciones. Junta de Vecinos, Club Deportivo y Adulto Mayor.
1: Y Adulto Mayor. Muchas gracias, señor, que le vaya bien.
2: Gracias. Día
1: muy provechoso para todos. Y aquí vamos a ver, ¿cuál es su nombre?
3: Carolina Román.
1: Muy bien, cuénteme, ¿cómo ha sido el trabajo durante este día? Deben estar. ¿Usted es la presidenta, ¿no es cierto?
3: Presidenta del Club Deportivo.
1: Del Club Deportivo, ya, pero es una presidenta. Cuénteme, ¿el Club Deportivo cuánto tiempo lleva?
3: Ay, se lleva desde... Es que yo recién estoy empezando.
1: ¿Asumiendo?
3: Sí.
1: Ya, muy bien.
3: El primer año.
1: El Club Deportivo, aquí están todos unidos, ¿sí o no?
3: Sí, el Club Deportivo tiene cuatro categorías, que es la... La adulta, senior, super senior y la de dama.
1: Cuénteme, ¿cómo se llama el Club Deportivo?
3: Club Deportivo Coihuinco.
1: Coihuinco, ya muy bien. ¿Usted está encargada de la empanadita?
3: Sí, aquí estamos ayudando.
1: Ya muy bien. Y acá hay otra persona, usted el presidente. Aquí llegamos con el presidente definitivamente. Señor, ¿cuál es su nombre? Esta es una empanada distinta. Sí. ¿Cuál es su nombre? Cuénteme.
4: Oscar Queipo Figueroa, presidente de Coihuinco.
1: Bueno, Oscar, cuéntenos primero cómo ha sido el trabajo de los preparativos, porque esto no comienza hace uno o dos días, mucho antes.
4: Empezamos hace como un mes y medio atrás. Hacer diferentes trabajos, como se pueden dar cuenta, la cocina esta está renovada completo. El fogón.
1: Vamos a hacer un camino inmediatamente. Aparte que aquí está el cafecito, ahí está el agua lista. Exacto. Y vamos a ir de inmediato con el presidente para que nos vaya contando. Cuéntenos un poco usted.
4: Renovamos todo lo que era las paredes, lo hicimos completo, el techo. Así que nada, o sea, invitar a toda la comunidad de Castro para que venga a disfrutar nuestra gastronomía. Este es el noveno festival de la chochoca, así que nos esperamos, va, cazuela de gallina, de campo, empanada de carne, chochoca con ahumado, chochoca blanca y de milcao.
1: Cuéntenos un poco cómo puede llegar la gente, porque a veces no todos pueden venir, no todos tienen auto.
4: Exactamente.
1: Vamos a ir caminando así ya.
4: Ya. Pueden llegar al bypass y en el cruce la chacra ingresan hacia Coihuinco. No se van a perder porque el camino no tiene otra salida.
1: ¿Posibilidades de buses o algo así? ¿Acercamiento?
4: No tenemos. Lamentablemente, para otra ocasión podemos solicitar, pero va a tener que llegar en vehículo.
1: Bueno, cuéntenos, esto es solamente hoy día. ¿Hay alguna fiesta al final? Cuéntenos algo.
4: Exactamente. Es todo el día y después de las 6 de tarde vamos a tener un grupo en vivo.
1: Ya, muy bien. La fiesta viene en la parte final, como siempre, ¿no?
4: Exactamente. Después de las 6 de tarde ya vamos a tener una orquesta aquí de aquí, entre la Chaca y Coihuinco.
1: La gente la está pasando muy bien. Oye, una cosa importante. Bueno, siempre los dineros van en ayuda de las instituciones. Aquí hay clubes deportivos.
4: Exacto.
1: La...
4: Hay instituciones.
1: Cuéntenos un poco eso y bueno, se juntan los dineros para ir mejorando la sede, mejorando distintas cosas.
4: Exacto. Dentro de Castro somos, creo que dos comunidades, Yicaldá y Coihuinco, que trabajamos tres organizaciones juntas. Club Deportivo, el Club de Adulto Mayor y la Junta de Vecinos. Así que todos los recursos se hace un fondo común y después se reparte en lo que corresponde la parte por igual y obviamente se va arreglando lo que es la sede porque todavía nos falta la parte del escenario, así que hay estas cosas por hacer.
1: Hagamos una invitación especial, la gente no se olvide, quiero insistir, porque empiezan a preguntar, ¿pero mañana será? No, solamente hoy.
4: Exactamente, solamente hoy día, 15 de agosto, vamos a estar con nuestro noveno Festival de la Chuchoca, así que le hacemos la invitación, son las mejores de Castro, y no se van a arrepentir.
1: Muchas gracias, le deseamos lo mejor, y que le vaya muy, pero muy bien.
4: Igual, muchas gracias a ustedes.
1: Muy bien, ahí están sacando todas las cositas ricas. Nuestro colega ahí estaba mostrando algo. Mire, acá están. ¿Esto de qué se trata? Cuéntenos un poco usted. Vamos a vernos para acá. ¿Qué es esto? Cazuela de gallina. A ver, cuéntenos usted porque me va a costar ir para allá.
5: Hola.
1: ¿Qué tal? ¿Cómo estás?
5: Esa carnecita creo que es para la cazuela de gallina.
1: Ya, muy bien.
5: Por ahí está el perón, ¿no es cierto? Con la sustancia y esa carnecita es la que le van a agregar al plato después.
1: Ya, muy bien. ¿Usted de qué agrupación es?
5: La Junta de Vecinos y Adulto Mayor.
1: ¿Está muy temprano trabajando?
5: Sí, no, bueno, normal, 9 de la mañana.
1: Eso es lo normal. Sí. La chochoca ya está. Mire, ahí van a colocar la chochoca mientras nuestro colega está. Y el palo chuchoquero. Y bueno, la chochoca que es típico, donde se van colocando lógicamente los chicharrones y después viene el corte que se desarrolla. Vamos a ver, ¿cuánto tiempo lleva usted haciendo esto, chuchoca? ¿Usted cuánto tiempo?
5: Desde que llega a la comunidad, unos 5 años más o menos.
1: Ya, muy bien. ¿Y fue complicado aprender o no?
5: No, porque miraba, aparte ya venía con una base, como en mi ancestro igual allá. Cuando yo vivía en Curaco de Vélez, yo también hacía
1: ya sabía,
5: sí,
1: ahí,
5: sí. Pero acá es la mejor.
1: ¿Sí?
5: Sí.
1: Hay de dos, hay que decirle, hay de dos.
5: Esta es de mercado, ya que es papa cruda con papa cocida y los chicharrones. Pues el otro que es papa, la blanca que le decimos, que es con papa cocida y harina.
1: Ya, muy bien. Vamos a mostrar también por allá acá, donde está. Mire, aquí ya está saliendo. Ahí está en el palo chuchoquero, listo para sacarla, para poder armarla. Ahí está cocidita, está listo. ¿Cuánto demora en cocer esto más o menos?
6: De 15 a 20 minutos más o menos.
1: Ah, ¿no demora tanto?
6: No, depende del fuego, ¿no?
1: Claro, depende del fuego. Y ustedes están bien temprano aquí trabajando, así que... Bueno, vemos, allá están las otras personas mostrando el palo chuchoquero y vamos a ir conversando también con las personas que poco a poco están llegando. La Bernardita, que es una persona conocida acá, ¿cómo está Bernardita? Está ahí trabajando.
7: Hola, hola.
1: ¿Cómo estás? Buenos días. Cuéntanos
7: bien,
1: un poco.
7: Con alto trabajo. Sí, ahora en este momento estamos pegando una chochoca de mercado.
1: Ya, muy bien. Hay que decirle a la gente que venga. Que venga a Coihuinco.
7: Sí, que vengan a Coihuinco a cooperarnos. Van a poder disfrutar de una rica comida, todo casero. Y aquí estamos para atenderlos.
1: Muy bien, con buena música también. Fue una fiesta al final, ¿eh?
7: Ah, sí, a contar de las 6 de la tarde con Atardecer Ranchero.
1: Muy bien, Bernardita, lo mejor para todos ustedes. Que le vaya muy, muy, muy, pero muy bien. Las personas poco a poco van llegando. Vamos a ver. Hola, ¿de dónde viene? Cuente.
8: Desde Castro.
1: Bueno, han querido... El tiempo paró, la lluvia, y eso es muy bueno.
8: Sí, muy bueno. Ojalá que se animen a venir. Creo que aquí tienen harta comida, se ve muy bueno. Huele muy rico, así sí. Que...
1: ¿Ha probado la chuchoca alguna vez?
8: Sí, de hecho, sí. Yo soy chilote.
1: Ah, así ya. Yo pensé que eras afuera.
8: No, yo soy chilote.
1: Ya
8: así
1: tiene
8: que,
1: todas las posibilidades, así que...
8: Claro, y no hay fila, así que espectacular.
1: Ahora o nunca.
8: Buena hora para almorzar.
1: Muy bien, muchas gracias, que le vaya muy bien. Son las personas que están llegando. Vamos a entrar, ¿eh? Vamos a entrar aquí donde se está desarrollando... Bueno, aquí está el sector específicamente donde las compras, donde se viene a buscar también la rica chochoca y donde ya las personas están llegando poco a poco. También hay un sector, señor... Ya, muy bien, cuénteme. Hola, ¿qué tal? ¿Cómo están?
9: Hola, ¿cómo están?
1: Usted, cuéntenos, tiene algo muy especial que contarnos.
9: Nosotros, primera vez que vamos a participar con los vecinos, nosotros somos de acá de Coihuinco, tenemos una cervecería que se llama Cerveza Turbera, y hoy día los vecinos nos invitaron a participar, y vinimos acá y estamos con el stand de la cerveza artesanal.
1: Muy bien, ¿cuánto tiempo llevan este emprendimiento?
9: Del 2020 más o menos, que empezamos con la cervecería. Estamos aquí cerquita, a menos de 1 kilómetro hacia Castro.
1: ¿Y qué tal ha sido la experiencia en general?
9: No, bien, bien. Primera vez que participamos acá. Pero
1: el tener el emprendimiento.
9: No, bien, impecable. Acá los vecinos todos nos conocen, van a buscar cerveza a la cervecería, así que no, perfecto.
1: Le deseamos que le vaya muy bien, ¿eh?
9: Igual, muchas gracias.
1: Muchas gracias. Nuestro colega está mostrando ahí, bueno, las personas que ya están disfrutando. Oye, qué rica se ve la chuchoca, ¿qué tal? ¿Cómo está? Oiga, se ve muy rico todo esto.
10: No, muy rico.
1: ¿Usted llegó temprano, parece?
10: Ah, sí, pues.
1: Y no hay que hacer fila, nada,
10: exactamente.
1: ¿De dónde viene?
10: No, de Castro, aquí mismo.
1: De Castro. ¿Y la señora igual usted de Castro, no
10: sé?
1: Sí, muy bien. ¿Usted qué quería, chuchoca? No, ¿cuál es esta? ¿La blanca, la de Milcao? ¿Cuál es?
10: No, la chuchoca de papa.
1: La chuchoca de papa, ya, nos vamos allá. De Milcao, perdón. Y nos vamos a mover hasta el sector de ahí donde está específicamente. Hasta aquí podemos llegar. Y vamos a pedirle a la señorita que está acá que nos muestre un poquito específicamente. Bueno, ¿qué va a haber acá?
11: Pablo.
1: Y cuente, mientras cuenta específicamente que acá hay cosas ricas para comer. Repostería. Acércate un poquito para acá.
11: Bueno, acá podemos, tenemos la grata atención de tener kuchens de distintas variedades. Tenemos pay de limón, kuchen de maicena con frutos, enrejado con membrillo, y de miga con manzana y torta tres leches, calzones rotos igual, café de grano, té y cafecito. Y ya, además la especialidad.
1: ¿Qué tiene?
11: Navegado.
1: Eso, así que no voy a faltar.
11: Rico navegado, a 2,000 pesos el vasito nada más.
1: Ya, muy bien. Hagamos una invitación, ¿esto es solamente hoy día?
11: Sí, exactamente. Y
1: que venga la gente.
11: Sí, que venga la gente a disfrutar. En un rato más van a llegar los conjuntos folclóricos y desde las 6 de la tarde va a estar la orquesta.
1: La gran fiesta.
11: Exactamente.
1: No, se la pueden perder. Muy bien, muchas
11: todos
1: gracias.
11: Todos invitados a que vengan y disfrutar.
1: Sí, por supuesto, hay cosas muy ricas. Vamos a ver si podemos seguir dialogando con más personas. Y por aquí está, bien, mientras está saludando aquí el concejal, lógicamente vamos a darle unos segundos, concejal. Pablo Barrientos, hoy día también ha querido estar presente también aquí, en la inauguración de la novena fiesta de la Chuchoca de Coihuinco.
12: Sí, la novena versión, como dices tú, Enrique, contento de estar acá compartiendo con la gente en esta inauguración que ya comienza a la 1 de la tarde, ya desde las 11 de la mañana está trabajando la gente. Yo llegué bastante temprano, así que he estado compartiendo con los vecinos y vecinas e invitar a toda la gente, excepto de los alrededores, de Castro, de la comuna, a venir a disfrutar de esta rica chuchoca. Y chuchoca de Milcao, ¿cierto? Y chuchoca de común y corriente, la blanca.
1: ¿Cuál le gusta a usted?
12: La blanca.
1: La blanca.
12: Esa me gusta mejor, esa me gusta más, así que es más rica. Pero hay para gusto de todo, de todo. Pero invitar a la gente, yo creo que es importante, el tiempo está
1: bueno,
12: sí, nos ha acompañado el día de hoy, así que invitar a la gente que venga acá al sector de Coihuinco, el camino igual, agradecer a la Municipalidad de Castro que vino hoy día a trabajar en la mañana para arreglar el camino, así que también eso es importante, y para que la gente venga y disfrute de este lindo día en familia.
1: Concejal, muchas gracias, muy amable.
12: No, gracias a ti.
1: Muy bien, vamos a dejar este móvil, acá está la parte donde la gente está, lógicamente, comprando sus bebestibles, ahí está la cocina, las empanadas, las chuchocas, la cazuela, entre otras cosas, y usted está, pero cordialmente invitado, esto recién está empezando, así que usted no puede dejar de venir. Repostería, chuchoca, que es la cosa central acá, y la fiesta. Ya vamos, de aquí ya puede mostrar un poquito, mire, ahí está todo listo y dispuesto. Donde hay un escenario central, donde van a pasar muchos grupos folclóricos, muchos grupos también de cumbia ranchera, entre otros, la fiesta a las 6 de la tarde. Así que una gran posibilidad para poder disfrutar en familia, que arma, lógicamente, las tres juntas de vecinos, los clubes deportivos y la ilustre Municipalidad de Castro, apoyando junto al Departamento de Cultura. Venga hoy, es solamente hoy, para que usted lo sepa.
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0: ¿Quién inventó el ladrillo? Los pueblos prehistóricos hicieron los primeros ladrillos formando bloques con barro y paja mezclados y secándolos al sol, lo que los convierte en material de construcción más antiguo. Los primeros ladrillos de arcilla cocida se hicieron en Mesopotamia en el 3500 a.C. y con ellos se construyeron las primeras ciudades y zigurats. En la actualidad aún se utiliza el ladrillo de arcilla.
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¿Sabías que los gritos no enseñan a obedecer, solo enseñan a tener miedo? Los límites son necesarios, pero se construyen desde el respeto, no desde el control. Explica con amor, pon normas claras y mantén la firmeza sin perder la ternura. 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
1: Cuando ayudes a un necesitado, no lo publiques al son de trompetas. No imites a los que dan espectáculo en las sinagogas y en las calles para que los hombres los alaben. Yo se lo digo, ellos han recibido ya su premio. Mateo, capítulo 6, versículo 2. Con

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¿Cómo están? Muy buenas tardes, un saludo cordial para ustedes. Les saludamos desde acá de los estudios de Radio Estrella del Mar, desde Achao, en su dial 95.3, en la frecuencia modulada. Y también usted nos puede escuchar a través de www.remodigital.cl. En esta jornada de día lunes 17 de agosto, avanzando este mes número 8, que va rapidito ya. Recuerde que esta semana hay mucha actividad en torno a lo que es las actividades en la isla de Caguachi. Así que le enviamos muchos cariños ahí a toda la gente que se está preparando para esa linda y hermosa actividad ahí que se le llama la prueba. Así que saludos para todos. Linda semana, buena semana, buena semana exitosa que sea para todos. A echarle ganas, a ser perseverantes en todo lo que debemos hacer día a día. Y siempre con la buena intención. Así que saludos para todos. Nosotros le acompañamos como siempre hasta las 7 de la tarde a través de Radio Estrella del Mar, en su programa La Voz del Barrio. Así que usted que está en sintonía, póngase cómodo, póngase cómoda. Empezamos a revisar nuestra cartelera musical y contarles algunas novedades también durante esta jornada. Así que sean todos bienvenidos. Quédese junto a Radio Estrella del Mar.

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La compañía de Radio Estrella al Mar en este día lunes a través de su dial 95.3 para la gente en las islas, en los sectores rurales donde usted se encuentre, siempre acompañado de la buena música y también las buenas informaciones que le entregamos a través de Radio Estrella al Mar. 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

Para toda la audiencia de Radio Estrella al Mar en este día de hoy, comenzando esta semana del 17 de agosto, que obviamente comprende hasta el día 23. Bueno, recordar que esta semana, como le comentábamos durante el programa, hay bastante actividad en torno a la fiesta de Kawash, ¿ya? Así que eso, lo que es la preparación también de las chalupas, ya se pueden ver a través de las redes sociales algunas chalupas, ya que están muy engalanadas, están muy bien arregladitas y todo eso. Así es que les vaya bien a todos. Y también algunas embarcaciones que ya comienzan a ofrecer sus servicios también, para que si usted tiene la oportunidad de ir, si desea ir un día domingo, que cae este año, el 23, ya puede hacerlo también. Bueno, así que un saludo cordial también para todos. Saludos también para todas las comunidades. Recuerde que el peregrinar de la imagen del Nazareno en Nachao culminó el día de ayer, ya comienza con la novena. Y también recordar que en Curaco de Vélez, actualmente la imagen llegó ayer al sector de San Javier, San Francisco.

Francisco Javier, allá en el mismo sector, sector playa. Así que un saludo a toda la comunidad ahí que estuvieron celebrando ayer el día del Nazareno, la llegada ahí. Bueno, va a estar hasta el día jueves, ya se traslada a la Villa Bicentenario en la comuna de Curaco de Vélez. Así que también estar atento. Mañana hay Santa Eucaristía, el jueves también. Así que saludos para todos ahí en procesión y todo hacia el sector urbano de Curaco de Vélez. Así que saludos para todos los amigos. Después de haber estado ahí en la comunidad de Ullar Alto, así que saludo a toda la comunidad y a todos los adultos mayores ahí que fueron visitados también por la imagen del Nazareno. Así que saludos para todos, que algo haya dejado esa visita, que siempre no sea en vano todo lo que se hace, que no sea por hacer nomás, sino que tenga algún sentido, algo que realmente sea real, que no sea tan artificial como hoy día, tan pasado así como a lo rápido, sino que siempre estas acciones siempre debe quedar algo. Debe quedar algo en el interior de cada persona, por sus intenciones, por su forma. Usted sabe que siempre cuando se hace algo de corazón es por algo, ¿no? Es por algo. Si usted se dedica a hacer tiempo a hacer algo, es por algo, no lo hace por hacer. No es al azar, sino que siempre hay algo detrás de todo, ¿ya? Hay un fondo, como se dice, hay una intención. Así que eso, que haya quedado siempre una buena intención y que eso se cultive hasta Dios mediante el próximo año, y así también sigan profesando la fe. Bueno, saludos también para todos los amigos que están a la escucha ahí de Radio Estrella al Mar en este día de hoy. Usted ahí en su hogar, bueno, le enviamos muchos cariños también a que siga en la compañía de Radio Estrella al Mar en este día lunes 17 de agosto.

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Solamente nos separan 17 minutos para las 7 de la tarde. ¿Cómo están? Saluditos ahí a los que están conectados a través de Radio Estrella del Mar en este día lunes 17. Un abrazo cariñoso también para toda la gente que está trabajando ahí en su emprendimiento. Usted que trabaja en la locomoción colectiva, está en su hogar haciendo alguna cosita por ahí, preparando la rica once para esperar a ese marido trabajador o la mujer trabajadora. Claro que sí, porque hoy día los roles son ya parecidos. Hoy día no hay machismo, ¿no? ¿Sí? Y si lo hay, erradíquelo inmediatamente, porque el machismo no contribuye a nada. El machismo es el veneno del hogar, se puede decir, ¿no? Entonces todo tiene que fluir en igualdad, aunque no hay mucha igualdad. Oiga, salud, ¿quién me mandó una? El hombre que trabaja a la salida del... ¿De dónde? Del supermercado. Ah, ya, ok. Bueno, saludito ahí al caballero. Muchas gracias por estar ahí en la sintonía de la radio. Así que le enviamos muchos cariños ahí, que está vendiendo sopaipillas, algo así, ¿no? ¿Sopaipillas o no? ¿Puedes reproducir el audio? ¿Puedes para escuchar al hombre, ¿no? Sí. Es que, no sé si es milcao o sopaipilla, pero hasta hambre me dio.

0: Ese era, ¿no?
1: Sí.
0: Está escuchando la radio, claro.
2: Hola, coche bebé. Aquí te estoy ofreciendo sopaipillas pasadas y...

0: fuerza.
1: Oye, usted puede enviar su audio igual. Si no le demuestra. Así que le enviamos mucho cariño al hombre ahí. Bueno, sopaipillas pasadas y secas. Las pasadas podrían ser, pero las secas son muy... No puedo comer cosas secas. Oiga, ayer pude degustar un yoco de una familia de ahí de Palti, parece que es de la señora Widipani. Sí, no me acuerdo el nombre de la señora, pero estaba muy rico los milcaos, el yoco, todo estaba muy rico, así que muchas gracias. Así que saluda al caballero ahí, pues, que está ahí a la frita del supermercado. Así que un abrazo cariñoso también ahí al amigo ahí, al Flete Flash. Flete Flash. Saluda ahí. Oiga, saluditos también a la gente de la isla de Yingua, en la isla de Linlin. Recuerde que también allá se celebra la fiesta del Nazareno. Son 3 días de fiesta, me imagino. Me parece, si es que no estoy equivocado, son 3, 28, 29 y 30. Buenas la fiesta ya. Una vez fui yo. Me acuerdo que llegué el 28 y desperté el 30. Muy buena la fiesta. Así que saludito ahí para todos. Y también para toda la gente que se está preparando para la prueba. Los 5 pueblos ahí. Los que van a echar, andar, a correr la chalupa. Algunos entrenándose ya. Van sobajeándose los brazos ahí. Estirando las arterias. Así es que saludos para todos ahí los que van a participar de esa linda y hermosa actividad ancestral ahí de las carreras de chalupa. Bueno. Recordar también que este 15 de agosto estuvimos allá con nuestro amigo Marquito René Uribe en la isla de Meolín, allá en la fiesta de Nuestra Señora del Tránsito. Así que saludo a la familia Quilahuilque Ampuero ahí por ese lindo cariño, de esa recepción que entregó ahí a toda la gente participante ahí de esa hermosa Eucaristía. Así que un abrazo cariñoso también para toda la gente allá. Oiga, aprovechen, veanle saludo allá a mi madre que está por ahí. Y saludo también a mi hermanita que ya se está recuperando, ya está un poquito mejor, así que eso también alivia el alma. Saludos para todos, faltan 12 minutos para las 7. Cariños para toda la gente ahí, los adultos mayores que están por ahí. Lindo día, dicen, buena siembra, haga bien la siembra, abone bien, ojalá en su huerta con abono orgánico para que coma sanito, coma bueno y no coma ahí con tanta cosa, de repente tanto químico que hoy día entra de repente a los campos. Por una parte es bueno, por otra parte más o menos nomás, porque se van secando los campos, se van generando sapos, inclusive con los químicos llegan sapos extraños que nunca han llegado. Claro, porque yo conversaba con una vecina acá de la comuna, de un sector ahí X, y me decía, ¿sabe qué? Me decía, antes no había sapo tan grande como ahora. Entonces yo le decía, pero claro, ¿cómo no va a entrar sapos y tanta cosa? Fumigamos, de repente ya no queremos limpiar las papas, no queremos hacer nada, le tiramos líquido nomás porque es más fácil y toda la cuestión. Yo le digo, obviamente que el sapo es una vitamina y el sapo se agranda. Si supiera que ayer me decía. Entonces yo le decía, lo que tienen que hacer es un empaste orgánico. ¿Cómo hace un empaste orgánico usted? Los cartones son un buen abono. Todo lo que usted genera de su comida, resto, por ejemplo, cáscaras de papa, todo eso usted, oiga, mire, usted lo coloca todo eso en un tacho, la cáscara de papa, de repente las frutas que ya están un poco, como decía un tío, descomponía. Entonces, todo eso usted lo va haciendo un empaste y fíjese que después, mire, acá le voy a dar una receta. Algunos agarran y botan la lejía, la ceniza de la estufa. Cuando se limpia la estufa, toda esa ceniza, eso es la vitamina más rica que necesita la tierra. ¿Para qué? Porque esa ceniza mata al sapo que no sirve y deja al sapo bueno. Claro, una señora de acá, de nuestro archipiélago, un día conversando allá en otra comuna, me dice, yo mato al sapo con puro polvo. Bueno, le digo yo, cada quien tiene su manera de enfrentar el sapo como pueda. Entonces me decía, claro, porque yo con la lejía, me decía, con la ceniza, la lejía, le dice, la lejía es una palabra de nuestro pueblo huich, lejía. Lejía es la ceniza de la madera que una vez que se quema cae ahí al cenicero abajo. Ya, eso entonces dice, yo lo guardo en un balde. Cuando hago un riego o remuevo la tierra, le coloco eso a la tierra. Entonces esa ceniza, ese material que usted está tirando ahí, está protegiendo también la tierra y está protegiendo también toda la vitamina de la tierra. Entonces me decía, yo mato el sapo, decía, puro polvo. Con polvo de ceniza. Entonces, siempre hay que tratar de buscar algunas cosas que sean orgánicas. De repente dice, no, que me entró el sapo y el sapo dice, no, me hizo tira. Mis almácigos. Entonces, eso también usted lo puede practicar en su invernadero, en su huertecita. Haga una buena removida ahí, tírale lejía, disuélvala en un balde y ahí con agüita usted lo va regando y va a ver que su producción va a ser distinta. Va a ver que su hortaliza, todo lo que usted siembre va a ser distinto. Va a ser más sanito, se van a crecer más verde, más sabroso, más tiernecito. Porque la lejía, fíjese que tiene unas proteínas muy importantes, muy importantes. E inclusive, le voy a decir algo, que eso es, la lejía es una terapia ancestral, ¿sabía usted? La gente cuando tenía callosidades, cuando se le formaba callo, tenía la piel de los talones muy dura, se remojaba los pies con lejía, agüita y lejía. Y eso le sacaba lo que nos sirve al pie y lo dejaba el pie bien suavecito. Lávese las manos con lejía y se va a dar cuenta cómo queda su piel suavecito. Después tiene que enjuagarse bien, sí, porque la picazón se lo encargo. ¿Ya? Entonces, todo eso sirve. Nada está por estar. ¿Ya? Así que ahí sabe, si usted quiere matar al sapo, mátelo con polvo.

0: que es celoso.
1: Son las 6 de la tarde con 55 minutos, la compañía de Radio Estrella del Mar. Bueno, culminando, recuerde que en un ratito más ya llegan las melodías inmortales. Saludos también para ustedes. La compañía de Radio Estrella del Mar siempre es agradable, y también a usted en la información, en la música, en la entretención, y también compartir un momento de un espacio de Radio Estrella del Mar siempre va a ser distinto hacia usted. Así que es un abrazo grande también para todos los amigos. Quiero enviarle un saludo muy cariñoso a los amigos allá en Boigue, en Cheniao, los que están por ahí por la isla de Tac, las islas de Sertores, sector de la cordillera. Le envío un cariño muy grande para toda esa linda gente y toda nuestra provincia de Chiloé. Así que saluditos para todos los que están en sintonía a través de Radio Estrella del Mar. Permanezca junto a nosotros siempre en nuestro dial 95.3, Radio Estrella del Mar, la radio de la comunicación popular. Dios mediante, nos encontraremos en otra oportunidad. Que le vaya lindo, cuídense mucho. Bendiciones para su familia. No, ¿ah? Salud también para toda la gente ahí que está en sintonía de Radio Estrella Mar. Bueno, siga junto a nosotros, pues, siempre desde muy tempranito ahí en la compañía y compartiendo también las noticias y la buena música. Hoy día vienen las melodías, ¿no? El deportivo, ya. ¿Ah? No hay deportivo.

Ya, entonces, ya, va a haber de todo un poco. Escucha, madre, ¿no? Ay, casi. Oye, ¿cómo está el tiempo afuera? ¿Está lloviendo, no? ¿Cómo dijeron que iba a granizar hoy? La mujer, ya, bueno. Ya, tengo que irme porque tengo que tomar, tengo que tomarme mi pastilla ahora. Mi pastilla azul. La confianza. Él tendrá que vivir muy bien. Lo celoso lo entiendo muy bien. No, está igual que el Juliano. No. Hay que cumplir al pie de la letra la indicación del médico. Tengo que tomar mi pastilla justo a las 7. Así que saludos para todos. Que le vaya lindo. Ya viene las melodías inmortales y viene el Deportivo más tardecita con nuestro colega Pablo. Que le vaya bonito, pues cuídense mucho.

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1: Bienvenidos a nuestro espacio de clásicos y melodías. Hoy vamos a compartir una selección de temas dedicados a usted. Bienvenidos, quédese con nosotros.

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Buenas noches, amigas auditoras, amigos auditores de Radio Estéreo de Mar de Allá, cuando son las 7 de la tarde con 33 minutos. Comienza por la Guayal Deporte, programa de hoy día lunes 17 de agosto. Rápidamente se va el octavo mes de este año. Bueno, un día bastante bonito, la mañana poco frío, pero agosto es así. Eso de que pasará en agosto es un mito nomás. Hay muchos que se han ido en otros meses, no solamente en agosto. Bueno, saludar a... ¿Quién está dando un mástico hoy día? Está dando un mástico hoy día Jacinto. Gracias digo que lo pase muy bien quienes llevan este nombre. Don Jacinto Bamonte, en nuestra ciudad, sí que está en sintonía en el deportivo, uno nunca sabe. Bueno, viene casi como la hora porque en ocasiones, ya hace meses, tenía la duda de cambiar el espacio, o sea, de cambiar la hora, las 20 horas. Pero eso de que llegue atrasado 10 minutos, 15, no es un inconveniente porque eso de estar cambiando a las 8, otro tiempo a las 7 y media. Se controla el espacio, así que hasta ahora bien, en mi opinión. Quedaron temas pendientes la semana pasada. Yo acá me equivoqué, traje una cosa que era del programa anterior, pero la música la tengo en mente. Entonces el programa, lo que quedó del Mundial,

Ya, entonces es la... Primero viene la tabla de posiciones, después viene el resultado, después viene la... bueno, temas van a ir saliendo acá porque me equivoqué, traje la pauta equivocada, pero ahí lo voy ordenando porque para esto hay que ser bien hábil. Si no, estamos perdidos si no tenemos habilidad para esto. Ya, vamos aquí a arreglar esto con calma. Ya, por aquí lo armamos. Así que vamos rápidamente a... Ya. Entonces decía que era la tabla de posiciones, la fecha 18 del campeonato nacional, como quedó, los resultados, la fecha 19, el Mundial 2030, el 2034, la organización, razones de una fundación, la tabla del campeonato de segunda división de Chile. Mañana se juega la juega Universidad Católica a las 20:30 horas en el estadio, en su estadio o en nuestro estadio. La voz de los electores, lo que quedó el Mundial 2026, un club no siempre lo tradicional, fue campeón regional de fútbol, el futbolista Mario Galindo Calisto y el basquetbolista Manuel Herrera Blanco. Si alcanzamos, de no ser así, bueno, otras cositas ahí para la próxima semana. Así que noticias rescatadas, no encontré esta semana, ahí el próximo lunes. La idea es que usted se quede hasta las 21 horas. También un detalle que si, bueno, usted por ahí tiene otra alternativa de escuchar, no se haga ningún inconveniente porque esto es libre. Acá tal vez hayan detractores, pero si hay detractores, hay varios medios de comunicación también. Pero yo sé que hay gente que escucha este espacio y eso yo le quiero agradecer mucho. Detractores van a haber siempre, pero solo que no se atreven a hacer nada, solo detractores por la espalda, porque a veces cosas llegan, cosas al oído de rebote, pero o sea, lo mando así con alguien, no soy directo, ¿ya? Puede suceder. Así que vamos con la primera pausa musical y viene el deportivo ya en pleno.

Mi suegra me mira, me tiene checado. Mi suegra me mira, me tiene marcado. Eso es. Ahí está Miki Laure del Salto, México, Provincia de Jalisco. El bailador. Bueno, vamos a empezar el espacio con los resultados de la fecha 18 de este campeonato, que estuvo suspendido por el tema del Mundial. Chile no estuvo en el Mundial, pero hubo Copa Chile, hubo otro campeonato que se jugó. No sé cuál es la razón de que en otro país no estuvo en el Mundial y suspende su campeonato. ¿Cuál es el motivo? No sabemos las razones, así bien claras. ¿Qué será? Yo creo que cuando sea el próximo, si que al próximo Mundial nuestra selección, ahí cambia. Ahí cambia. Entonces, los partidos y marcadores. Universidad Católica le ganó 2-0 a Cobresal. Con semejante gol de Fernando Sampedri. A ver, vamos a rectificar esto acá. Esa fue la fecha anterior. Vamos a rectificar esto, amigo auditor, amigo auditor. Ya, acá está. Entonces, los partidos ya finalizados. La Universidad de Concepción perdió con Deportes La Serena en su casa por 2-0. Deportes Limache, que un tiempo estuvo bien con el copete bien arriba, más de la cuenta, ya le bajaron ese copete, perdió con la U 3-1. La U se puede haber acercado a Colo Colo, pero logró nomás que Colo Colo empató, así que están a 10 puntos, iba a ser a 8, pero falta todavía. Everton le ganó a Italiano por 1-0, Ñublense y Chillán 2, Unión La Calera 1, Cobresal 0, Deportes Concepción 2 en su casa en el norte, y Colo Colo empató 2 en su estadio, y perdiendo 2-0, y bueno, O'Higgins también algo dijo. Y los próximos partidos de la fecha que están, bueno, hoy día juega a las 20:30 horas Palestino versus Huachipato, y el miércoles a las 6 de la tarde juega Coquimbo Unido con Universidad Católica, este jueves a las 6 de la tarde. Y a propósito de eso, mañana juega Universidad Católica en su estadio, en nuestro estadio, con Estudiantes de La Plata, el partido de vuelta. Universidad Católica tiene la primera opción de pasar la otra llave, aún sin haber hecho llegar a ningún jugador relevante en esta segunda rueda, porque todos se reforzaron. Con grandes jugadores, buenos jugadores. Y los caballeros estos, que no sé qué es lo que hacen con las arcas, serían de lujo de no hacerlo. Uno de Colo Colo, que no sé quién será, y llegó uno de García Baza, de Agustín García Baza, que era de Racing de Argentina, porque los argentinos no más saben jugar fútbol. Es una cáfila, una mafia que hay entre dos países. Porque en todo el mundo hay jugadores. En Europa, en el resto del continente, ellos nomás no lo saben hacer. Es una costumbre que se creó hace ya tiempo. Nadie para eso. ¿Ya? Entonces Universidad Católica juega mañana, decía, todo pendiente con eso. Y Fernando Sampedri, para gente cruzada, no va a jugar porque tiene acumulación de tarjetas amarillas. Clemente Montes está lesionado. Así que esta manga de escarados que son de la dirigencia, no le da vergüenza presentar un equipo así, pretendiendo pasar la otra llave a cuarto de final.
mejor quédense en su casa y prepárense para el próximo año y no estar haciendo hablar al resto, porque ahora si Universidad Católica pasa a la otra llave, retiro lo dicho. Pero para la otra llave es más complicado. Un equipo ya tiene que ser un equipo competitivo porque es una Copa Libertadores. Y eso los dirigentes no han tomado conciencia y se hacen los lesos y mil explicaciones. El argentino hablador que tiene Universidad Católica, que fue arquero, el Tati Bujubasic, charlatán como ellos. Y se viene a llenar los bolsillos, le da lo mismo que como le vaya a Universidad Católica en este caso. Total, ellos tienen su plata y le da lo mismo. Si baja a segunda, yo le da lo mismo. Total, una tele de trabajo así como de habladores que son. 12 minutos para las 20 horas. Entonces la próxima fecha es que vamos a buscar acá la fecha, ¿quién con quién? La otra. Es la 20 esa. Vamos a buscar acá. Disculpe, amigo auditor, que aquí uno, yo me pasé un chasco con el tema acá tecnológico.

Y cuando vi que arroja acá, lo encontré. Ya entonces, la fecha 20. Empieza el viernes 21 de agosto. Agua Italiano recibe a Unión La Calera a las 8 y media en el estadio Bicentenario de la Florida. Sábado 22 de agosto, Huachipato versus Limache, Deporte Limache, el día, o sea, a las 5 y media de la tarde en el estadio de Huachipato, Cap a cero. Universidad Católica recibe a Ñublense el día, ese sábado también, 22, a las 9 de la noche en el Claro Arena. No lo quiero ni nombrar, no quiero ni nombrar eso, en su estadio nomás. Debe tener un nombre de un destacado deportista de la Universidad Católica. Un Remendo Tupper, supongamos. Domingo 23 de agosto, Deporte La Serena recibe a Cobresal a las 12 y 13 horas, Estadio La Portada. Deporte Concepción versus Coquimbo Unido. Las 13 horas en el Estadio Esterroa Rebolledo de Concepción. El Clásico Mayor se juega el 23, domingo 23, Universidad de Chile en el Estadio Nacional recibe a Colo Colo. 15 horas, 15 horas dice acá, Estadio Nacional. Así que a prepararse la gente de la U, la gente de Colo Colo, que son miles, y hay apuestas por ahí. Aquí en Achau tengo un amigo que apuesta. Es no se fija en las apuestas. El fanatismo lo lleva ciego a la apuesta. Así que el Clásico Mayor se juega a estadio lleno, me imagino. Universidad de Chile tiene la opción por ser dueño de casa, o sea, el estadio no es de ellos, pero está haciendo dueño de casa en el Estadio Nacional, y Colo Colo también, porque Colo Colo va puntero. Los dos tienen opciones. O'Higgins de Rancagua recibe a Palestino las 20 horas en el Estadio Codelco, el Teniente. Y el lunes 24 de agosto, Everton recibe a la Universidad de Concepción en el Estadio Sausalito de Viña del Mar. Y la tabla, ¿cómo quedó?

Bueno, la tablita un ratito más lo voy a dar porque aquí siempre hay un chasco. Vamos a otra pausa musical y viene la tabla de posiciones.

0: música, una cueca de la zona central, con el conjunto Ancahual de la Universidad de Concepción. Ellos se inspiraron en la música de España, en el folclore chilote y en varios títulos folclóricos en otro país. Los estudiantes de la Universidad de Concepción, Ancahual. Se me ocurrió sacarlo a propósito del programa del día sábado, experimental. Gente que usted por ahí lo habrá escuchado, no sé cuál es su opinión, si está bien, si está mal, si puede seguir, qué hay que hacerle. La música bonita, fea, de tu lado nomás Pablo y del otro. Bueno, este es un programa pluralista.
1: De todas las veredas.
0: Ya, entonces encontré la tabla de posiciones. Y a jugar la fecha 19. Hay partidos pendientes acá. Universidad Católica, un partido pendiente. El Coquimbo Unido, dos partidos pendientes. Entonces, juega ya la fecha 19. De todos los equipos, la mayoría, que colocó los apunteros con 46 puntos. A 10 de Universidad de Chile, que va con 36. El cuadro universitario laico dice que ellos van a alcanzar a Colo Colo. Un tiempo le pasó un chasco, como hace dos, tres campeonatos anteriores, creo. Yo siempre igual cálculo, cuando estoy seguro, creo. Ellos están como a 12 puntos, la U de Colo Colo. 14, parece que era. Ellos miran de arriba a Colo Colo, burlándose, pero todo el tiempo. Risa y risa, burla y burla. Un montón de cosas feas, de vuestro calibre también. Y resulta que después que salió campeón Colo Colo, ellos se desinflaron. Así que no hay que batir la lengua porque no tiene hueso, no es buena consejero. Consejera, batir la lengua, es un buen consejo. La Católica va tercero con 30 puntos. Ya la Universidad Católica, olvídese este campeonato. Copa Libertadores, si Dios quiere, avanza a prepararse para el próximo año. Y ya es dejar de destruir a la institución, los directivos. El argentino más encima. Ellos pueden dirigir en su país perfectamente, pero no nuestros destinos. Cuarto Ñublense con 29, quinto Everton con 27, sexto Palestino con 27, octavo Deportes Concepción con 26. Octavo Coquimbo Unido con 25, noveno Deportes Limache con 24, décimo Huachipato con 24, décimo primero O'Higgins de Recoba con 24, décimo segundo Deportes La Serena con 23, décimo tercero Agua Italiano con 21, Agua Italiano hace años que viene a los tumbos, bueno, también estaba arriba en la tabla, pero hace años que Agua Italiano no ha sido campeón, 1958, no sé cuándo fue. Décimo cuarto, la Universidad de Concepción con 19. Décimo quinto, Cobresal con 17. Y último, Unión La Calera con 13. El tema preocupante que tenía en un momento, cuando empezó a perder, no le levantaba cabeza, fue Deportes Concepción. Deportes Concepción más séptimo con 26 puntos. ¿Ah? Y sobre la misma, voy a sacar la tabla de posiciones de la segunda división. Yo tengo amigos del cuadro hispano. También con 16 equipos. El puntero es Cobreloa con 38. Segundo, Santiago Wanderers de Valparaíso. ¿Por qué digo Santiago Wanderers siempre que de Valparaíso? Porque un Wanderer hay en Montevideo, Uruguay. Montevideo Wanderers. Y en Inglaterra hay otro Wanderers. Entonces, por ahí digo Wanderers de Valparaíso, 35 puntos. Segundo, San Luis de Quillota con 32. San Luis de Quillota, en los campeonatos anteriores, le ha ido mal. Aquí va tercero. Cuarto, Magallanes, el viejo y querido Magallanes, Manojito de Colabria, le va con 32. Que el otro día le ganó a Rangel. Rangel iba ganando 2-1. En 5 minutos le dio vuelta el partido. Y Rangel de Talca estaba condenado a bajar a tercera división, que ellos, el fútbol chileno, le dice el fútbol amateur. nombre que le ponen nomás, es la tercera división. Quinto Antofagasta con 31, sexto Puerto Montt con 31. Aquí yo voy a hacer un pequeño entremés, La Quebrada, conversando con un amigo hoy de Universidad Católica. Aquí en la show hay varios amigos, y bastante gente que es Universidad Católica. Crean nomás que es todo de Colo Colo y de la U y no sé en qué otro más por ahí. Dice Pablo, dice igual Penca que Puerto Montt, primero estuvo puntero y ya como que está perdiendo fuerza, está aumentando el puntaje porque nosotros nos ilusionamos con que Puerto Montt suba a primera división en algún momento y vayamos a ver a Universidad Católica. Y programados, ¿sí? Dejamos tu auto en tal parte, ahí vamos al partido. Uno nunca sabe. Y la gente de la U también, la gente de Colo Colo igual. Ir a ver a su club, a Puerto Montt. Antes se hacía. ¿Por qué? Porque Puerto Montt estuvo en primera división, pero no con un equipo competitivo, no con un equipo que era acorde a la primera división, hace años. Séptimo, Unión Española con 31, Unión Española iba mal, más o menos mal, pero se está recuperando y hay la mala suerte de Unión que ayer ganó Cobreloa 1-0, si no iba a quedar a 5 puntos del puntero. Así que ojalá Unión pueda subir porque ellos prometieron subir a primera división el año 2027. Puede ser, octavo San Marcos de Arica con 30, noveno Deportes Copiapó con 30. Décimo Deportes Recoleta con 26 en Montevideo, en Uruguay hay un equipo de nombre igual, Recoleta, en Copa Libertadores. Décimo primero Deportes Nuevo con 19, décimo segundo Deportes Iquique con 20, décimo tercero Curicó Unido con 20, décimo cuarto Unión San Felipe con 20. Décimo quinto Santa Cruz con 20, y el club Santa Cruz es un viejo club de la zona central, un viejo club. Y el viejo querido Ranger va último con 16 puntos, es Santa Cruz, y 20 tiene Unión San Felipe, y Curicó Unido tiene 20, y último Ranger de Targa con 6 puntos. Ayer iba